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Yopo, no me detengo. Autores: José Luis Vargas y Ali Ojeda. Cantan: Agustín Méndez y Joelvis Anciani.

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0: Gaiteros a la carta. La obra perfecta. Autor Albi Reyes. Canta Johan Rodríguez.
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0: Gaiteros del Pozón, al son de la gaita vieja. Autor, Abdenago Borjas. Cantan, Neguito Borjas, José Leonardo Linares y Adolfo Ochoa.

0: La hora gaiterísima.
1: Son las 2:13.
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1: Los verduguitos de Cabimas. Libre lienzo de gloria. Autor Luis Sánchez. Canta Valery Sandrea.
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0: Gaiteros del Pozón, al son de la gaita vieja. Autor Abdenago Borjas. Cantan Neguito Borjas, José Leonardo Linares y Adolfo Ochoa.

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1: PHG. Alégrate pues. Cantautor Antonio Escaray.

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0: Agrupación Unidad Educativa Privada Colegio Santa Rita. Santa Rita es gaita. Tema: Guardiana de lo Posible. Compositor: Nailú Molero. Solista: Antonieta García.

0: Muchachos, ¿qué les parece si armamos una parranda en el bohío de Alex Prieto, chicos? Con una gaita del año 1800, que dice así, escucha.
1: Ah, pero dame el papel.
0: El verso se abrocha con devoción de buen estribillo, y juntos se evocan de corazón los tiempos sencillos, se van tarareando.

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1: Angelina también, hermano.
2: La hora gaiterísima. Son las 3:40.

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0: Azulejos de la Gaita, con traje de mujer. Autor Jaime Indriago. Canta Viviana Durán.

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0: Gaiteros de Ciruma, ¿cómo explicar? Autores José Luis Vargas y Ali Enrique Ojeda. Cantan María Ángel Prieto Palma y Daniela Palma.

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Autor, Rosalino García. Canta, David Borré.

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Buenos días, mundo. Una vez más, el destino nos une aquí en Gaiterísima 94.7 FM. Y por supuesto, en nuestro programa Alegría Gaitera. El equipo integrado por Edilio Zavala, Antonio Flores en el departamento técnico. Tyson José Luis Terán en la edición y montaje. David Yepes y Luis Enni Marian Torres al lado de Samuel Nava Torres, la asistencia de producción. Me acompaña también Alfonso Flores en el streaming y Elcio Oviedo en todo lo que tiene que ver con redes sociales. Soy Luis Enrique Torres, 15997, mi código profesional. Y por supuesto estamos bajo la dirección de la Fundación Nacional de la Gaita Gaiteros de Corazón. Hoy, viernes, vamos con las dos seguiditas y para ustedes les presentaremos, como siempre, algo especial. Hoy vamos con grupos también. Vamos a iniciar nuestro programa con la nueva generación. Dos seguiditas con la nueva generación. Primeramente Mango con Chocolate y luego Huellas del Pasado. Buenos días para todos y aquí estamos. Y aquí

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1: Amigas y amigos, esto es Alegría Gaitera. Hoy viernes, ya comenzando el fin de semana. Mucha lluvia para el norte. Tenemos en Florida una tormenta increíble. Está lloviendo desde el miércoles. No escampa. Va a pasar una tormenta también. Hoy viernes estará pasando una pequeña tormenta tropical y estará lloviendo hasta el próximo domingo. ¿Qué les parece? Hay sitios que están muy secos. Qué lamentable. Pero bueno, así es la vida. It is what it is. Vamos ahora a presentarles dos seguiditas con el Trabuco Gaitero. Somos La Gaita y luego Prométeme.

Esto es Alegría Gaitera. Un abrazo gigantesco para toda la gente que sintoniza el programa, de verdad. La gente que está conectada con el programa desde cualquier parte del planeta. Nos escriben desde Italia, incluso desde México. Recibí estos días un mensaje de México que me alegró muchísimo. Claro, un venezolano que está en México, pero bueno, allí en México de repente se empate con una mexicana, güey, ¿qué onda? Y entonces le gusta ese tipo de música. Puede ser, puede pasar. Y luego, como hablan los mexicanos, les encanta la gaita zuliana. Pero bueno, vamos a seguir nosotros con las dos seguiditas. El conjunto Sorpresa nos trae dos temas de 1965. Primeramente, disfrútenla. Tierra Zuliana y después Paraguay. ¡Oh!

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1: Amigas y amigos, y continuamos. Como ustedes saben, aquí en Gaiterísima ya comenzó la Navidad, porque octubre es mes de Navidad. Hoy vamos a presentarles dos seguiditas, dos temas navideños aquí en Alegría Gaitera. Sientan la Navidad, ya sabe, a dulce de leche, como decía mi abuela Nochebuena.

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Pero nosotros tenemos nuestra propia app. Así que les recomiendo que bajen la app para que haya menos problemas y mejor calidad de sonido. Aquí están dos seguiditas con las estrellas del 2000, La Regadera y El Sol de las Tres.

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1: Y en este año 2026 tenemos muchas gaitas buenas, muchas gaitas buenas. Ya saben ustedes que los sábados y los domingos en la mañana hasta las 12 del mediodía tenemos todas las gaitas 2026. Y ya saben también que pueden votar, ustedes pueden seguir el sistema para votar por sus gaitas preferidas, las gaitas de este año 2026, que son muy buenas. Y ya saben que hay muchos niños, muchas niñas también participando y con una calidad increíble, que se los digo yo, que he sido jurado en muchas ocasiones en Maracaibo. Y si hubiese sido jurado este año, Dios santo de la vida, es bastante complicado. Porque de verdad que da dolor, ¿no? Como siempre les pongo el ejemplo, el Miss Venezuela, pues una sola debe ganar. Pero aquí hay gaitas que son tan buenas que uno no haya cuál escoger. Y de verdad este año va a ser así. Qué bueno, me alegro muchísimo por eso. Vamos con las dos seguiditas de esta hora en Alegría Gaitera. Se trata de Guaco, La Placita y...

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0: Saladillo del 70. Ando buscando al destino. Autores: Wolfgang Romero y Leandro Zuleta. Canta: Douglas Ochoa.
2: ¿Te va?

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1: Seguimos con mucho más en Gaiterísima 94.7 FM, un equipo compacto que hemos dedicado mucho tiempo a la gaita, y hay muchas personas que no tienen mucho tiempo en la gaita, pero que le tienen mucho cariño a la gaita. Así que a todo el equipo de Alegría Gaitera, a todo el equipo de Gaiterísima, congratulations, que la pasen bien y gracias por seguir queriendo nuestro folclore. Vamos con las dos seguiditas de esta hora. Es Piyopo, Sabe a Gaita, y luego les presentamos La Tienda de Tobías.

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1: Amigas y amigos, continuamos en Alegría Gaitera, las dos seguiditas de los viernes. De verdad que las disfruto muchísimo porque son temas que tienen el mismo concepto, así de sencillo. Por ejemplo, en este caso les estamos presentando temas de agrupaciones, pero también les hemos presentado temas de mujeres, temas de hombres, temas que hablan al amor, etcétera, etcétera, y demás familiares y amigos. Así que bueno, lo importante es que ustedes lo están disfrutando. ¡No hay problema! Aquí están Gaiteros del 35 con El Molinillo y La Enramada. Dos seguiditas en Alegría Gaitera. ¿Qué?

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1: La alegría está con nosotros, la Navidad está con nosotros, Maracaibo está feliz, el Zulia está feliz, Venezuela está feliz. Y vienen muchas cosas buenas, que se los digo yo. Hay que tener fe y esperanza, pero como hemos hecho una campaña, he visto que muchas personas también en las diferentes redes sociales hacen la campaña, que no solamente el cambio tiene que ser político, sino que tiene que ser un cambio cultural. O sea, ya nosotros no podemos estar con esta... iba a decir una mala palabra, perdón. Con esta situación de que la gente tire los desperdicios en las cañadas, porque no es así, pues. Entonces, ¿qué pasa? Que las cañadas se tapan, después se desbordan, después hay las inundaciones, se ponen a llorar, se ponen a quejarse. Y resulta que son muchas veces las mismas personas que lanzaron que si colchones, que si cosas viejas, que si camas, muebles a la cañada, porque es más fácil. No debe ser así. Y yo digo que debe haber mano dura. Mientras que no haya mano dura, señores, no se resuelve eso. Tiraste algo, se comprobó que fue Pedrito, vamos Pedrito. Una multa o va a ir preso, ¿no? Aunque sea una semana, no importa. Así tiene que ser, para que la gente se comporte como debe ser y nuestro querido estado Zulia, Maracaibo y Venezuela esté como debe ser. Bueno, anyway, vamos adelante. Las estrellas del Zulia se presentan con las dos seguiditas, una gaita maracucha y Huel. Well.

Son las dos seguiditas de los viernes aquí en Alegría Gaitera a través de Gaiterísima 94.7 FM. Van para las 8. Señores, van para las 8 pendientes. Si no han hecho el desayuno, háganlo porque van a llegar tarde. Que se los digo yo. Gran Coquibacoa con sus dos seguiditas, el Cholagogue y el Zaguán. Disfruten.

0: Estamos en Alegría Gaitera, estamos en Gaiterísima, 94.7 FM, estamos en el Zulia, Venezuela y en América del Sur. Por supuesto, somos americanos. Dame eso ahora, cara. No, él es americano. Ajá, y vos no sois americano. Vos sois de América del Sur o América del Central o qué sé yo. No, o sea, es que las cosas han cambiado tanto, Dios mío. A mí casi me raspa un examen porque yo dije los americanos. Ay, es un examen de historia. Y nosotros no somos americanos, somos americanos. Entonces ahora la gente, incluso hasta he visto, hasta los grandes noticieros, que dicen el señor no era americano y por esa razón lo detuvieron. Mano, claro que es americano, lo que no es norteamericano, en caso tal. Pero bueno, eso es harina de otro costal. Vamos a Gaiteros del Pozón, Mi Tierra Infinita y Parroquianadas con sus dos seguiditas.
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1: Seguimos con la alegría de los viernes. Hoy es viernes y el cuerpo lo sabe. Estamos contentos. Y que vi... No, eso no. Ese no va. No importa. Seguimos con más. El cuerpo lo sabe y aquí está Coquimba. Y como hoy es viernes y Coquimba canta como Coquimba, vamos a disfrutar de Recuerdos de Oro y otro tema bien sabroso para ustedes con Coquimba. Dos con Coquimba para ustedes.

Amigas y amigos, soy Luis Enrique Torres. Estamos en Alegría Gaitera, presentándoles dos seguiditas. Van para las ocho, señores. Aquí está Maracaibo 15 con las dos seguiditas de esta hora.

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0: Zulianía, los hermanos mayores. Autor Jaime Indriago. Y canta Dionel Gutiérrez.

Amigas y amigos, estamos llegando al final de nuestro programa. De verdad ha sido un verdadero placer estar con todo el cariño del mundo, presentándoles gaitas, presentándoles las dos seguiditas, y será hasta una nueva oportunidad. La próxima semana, si Dios quiere, estaremos con todos ustedes, y recuerden que estamos en Navidad y estamos presentando todas las gaitas 2026, los sábados y los domingos hasta las 12 de la mañana. Feliz día para todos, nos despedimos, el equipo integrado por Edilio Zavala y Antonio Flores, Tyson José Luis Terán, David David Yepes, Vicente y Mariam Torres, Samuel Nava Torres, y la Fundación Nacional de la Gaita Gaiteros de Corazón en la dirección general de la estación. Por cierto, Elcio Oviedo también está con nosotros y Alfonso Flores también. Les habló Luis Enrique Torres. Será hasta una nueva oportunidad y disfruten el fin de semana.

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1: Amigas y amigos, bienvenidos. Muy buenos días a Betulio Renato Medina, marcando el comienzo con Maracaibo 15 y feliz año. En La Mañana Gaiterísima, les invitamos a disfrutar de las mejores gaitas de ayer, de hoy y de siempre. Y estaremos acompañándoles con inmenso placer en el streaming Alfonso Flores, en los controles Edilio Zavala y Antonio Flores. En las redes sociales, Elcio Oviedo. Grabación de José Luis Terán Tyson, quien les habla Danilo Bautista. En producción de Alejandro Fuenmayor y dirección de la Fundación Nacional de la Gaita, Gaiteros de Corazón. El punto de contacto para complacerles, 0424-947-4032. Seguimos gaiteando y aquí están los chiquinos.

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1: Sí, mis amigos, allí teníamos a Agüita de Lluvia, Ricardo Cepeda con Los Colosales y Olor a Navidad. Llegamos a las 8:15 minutos, la mañana avanza, hoy viernes 9 de octubre. La Iglesia Católica celebra la festividad de San Dionisio, mártir italiano. Es uno de los patronos de Francia. Fue el primer obispo de París. Hoy también se celebra el día de San Abraham, San Antonio, San Juan Leonardi, San Luis Beltrán, San Sabino y San Bernardo. 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
1: Sí, mis amigos, feliz año con los blancos. Y ese era el mosaico navideño. Hoy, 9 de octubre, celebramos el Día Mundial del Correo y el Día Mundial de la Visión. Y en una nota de historia nacional, un día como hoy, 9 de octubre del año de 1557, hace 469 años, se funda la ciudad de Trujillo. Y en 1558, hace 468 años, se funda la ciudad de Mérida. 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

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Zulianos somos, lo tenemos todo. Autor, Argenis Sánchez. Canta, Astolfo David Romero.

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1: Y allí teníamos, amigos, al gran Coqui Bacoa y su mix navideño. Llegamos a las 8 y 48 minutos y en una nota nacional, un día como hoy, 9 de octubre del año 1944, se crea el Instituto Venezolano de los Seguros Sociales. Este organismo tiene como objetivo principal proteger la seguridad social de los trabajadores y su familia. Amigos, estamos en la fase de votación abierta del Festival Maracaibo Elige la Gaita del Año 2026. 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
2: Chico, ¿y ese alboroto que tienen los muchachos ahí?
3: Alboroto no, mi hijo. Entusiasmo. Están entusiasmados

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1: Y así llegamos, amigos, a las 8:58 minutos en La Mañana Gaiterísima. En una nota de cine, un día como hoy, 9 de octubre del año de 1951, nace Fina Torres, guionista, directora y productora de cine venezolana, considerada una pionera de la narrativa femenina en la región. En 1985 ganó el premio Festival de Cannes por su película Oriana. Amigos, en un momento de alegría y de entusiasmo, hoy a las 12 del mediodía, les invitamos a disfrutar con las gaitas, parrandas y canciones más exitosas y apreciadas de la Navidad. 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

0: Sí, mis amigos, el cañonazo con su Maracaibo 15. Llegamos, amigos, a las 9:07 minutos. La mañana avanza y en una nota musical, un día como hoy, 9 de octubre del año de 1940, nace John Lennon, músico, cantante, compositor, poeta, dibujante y escritor, miembro fundador de la banda de rock Los Beatles. Nuestro recordado John Lennon falleció a los 40 años por arma de fuego el 8 de diciembre de 1980. Amigos, hoy a las 12 del mediodía les invitamos a disfrutar con las gaitas, parrandas y canciones más exitosas y apreciadas de la Navidad. 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
0: Agrupación Unidad Educativa Colegio Cristóbal Mendoza, Escuela de Gaita Astolfo Romero. Tema: Sagrada Obra Maestra. Compositor: Jaime Indriago. Solista: Luisana Aguilar.

0: año para todos.
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2: Sonaban los Cardenales, El que viene y El que va, con Jaime Indriago. Llegamos, amigos, a las 9:24, a las 10 en punto de la mañana. Estará con ustedes Alejandro Fuenmayor brindándoles buenos días, señora Gaita. 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
1: Sonaban los gaiteros del Pozón. Amigos, llegamos a las 9:44 y estamos en la fase de votación abierta del Festival Maracaibo Elige la Gaita del Año 2026. Participa, apoya tus gaitas favoritas y sé parte de la historia musical de nuestra tierra. El Festival Maracaibo Elige la Gaita del Año 2026 va hasta el día 15 de octubre. Te invitamos a votar para que elijas la gaita del año. Puedes registrar hasta 5 votos en las categorías infantil y juvenil y 5 en la categoría adulto profesional. Vota en www.lagaitadelaño.info. Participa. 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Las 60 obras más votadas serán anunciadas el día 16 de octubre. Seguimos gaiteando en la mañana gaiterísima.

La super banda de Venezuela, Huaco y Noviazgo en Nochebuena. Ya está aquí, ya llegó Alejandro Fuenmayor, dispuestos para brindarles la mañana con buenos días, señora Gaita. Les acompañamos con inmenso placer en el streaming Alfonso Flores, en los controles Edirio Zavala y Antonio Flores, en las redes sociales Elcio Oviedo, grabación de José Luis Terán Tyson, quien les habla Danilo Bautista, en producción de Alejandro Fuenmayor y dirección de la Fundación Nacional de la Gaita, Gaiteros de Corazón. ¡Feliz fin de semana, mis amigos! ¡Nos vamos! Y lo hacemos en grande con Iluminación Gaitera, La Trucha y El Trucho.

0: ¿Y cuál es tu mensaje para este año?
1: Unir a todos mis hermanos en Año Nuevo con una llamada o una carta.

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sabor. ¡Wow! Pura piña colada.

Y no había caído yo en cuenta que hay puente, ¿ah? Con este callo sombrero, significa que ustedes, los que tienen un buen vehículo, ¿verdad? Y los que tienen un buen dinero aceptable, se pueden ir de 3 días de esparcimiento a las playas venezolanas, a los Andes venezolanos, incluyendo, puede ser, el callo sombrero, el callo más famoso de Tucacas, ¿eh? De Morrocoy. Ah, puede haber gente que ha ahorrado, ¿verdad? Como Antonio, que ha guardado el dinero, ¿eh? Y puede darse ese lujo. Sábado, domingo y lunes. El lunes es 12 de octubre. Es día feriado. No voy a decir día de qué, porque entonces caemos en conflicto. No, qué día de qué, porque le han cambiado el nombre como 4 veces. 12 de octubre y se acabó. No peleamos. Y a Cayo Sombrero con Élite Gaitera arrancaba nuestro programa de hoy. Buenos días, feliz viernes. Es 9 de octubre de 2026, 30.8 grados de temperatura con lluvia, pero mucho calor afuera. Debe ser por la condensación. Ya vamos a averiguar aquí, porque aquí nos dice. Dice sensación térmica de 37.7, temperatura 30.8, humedad de 72%. Fíjate, hay mucha humedad. Y la visibilidad 100%, probabilidad de lluvia 54%, que puede subir. Bueno, eso es lo que dice. 10:13 minutos en la dirección de la emisora, la Fundación Nacional de la Gaita, Gaiteros de Corazón. Edición y montaje de los temas, José Luis Terán Tyson. En el sonido continuo de transmisión, Antonio Flores. Les presenta Alejandro Fuenmayor. Les recibimos con los brazos abiertos a través del 0424-947-4032. 0424-947-4032. A las 11 hoy vamos a hacer concurso, que ayer la gente estaba pidiendo, bueno, ¿qué pasó con los...? Vamos a hacer hoy a las 11. José Prieto nos escribe, buenos días Alejandro, feliz fin de semana, me puedes complacer con el tema Ando Buscando al Destino, en la voz de la leyenda gaita Douglas Ochoa, Grupo Saladillo 70, gracias por complacer. Ya lo anotamos por ahí. Por acá dice, muy agradable día viernes para todos allá, amigo Alejandro, saludos fraternos desde nuestra ciudad de Valera, y hoy en contagio, por estar nuestro estado Trujillo de cumpleaños. Debe ser en alegría. El diccionario es fregado. Ubícame, por favor, a la gaitica llamada Las 12 Campanadas. Creo que la interpreta José Tineo. Gracias, eternas, hermano. Licenciado Luis González, que tenía tiempo que no nos escribía. Pensábamos que le habían decomisado el teléfono o algo así. Humberto Delgado dice, buenos días, Alejandro. Saludos para todos y bendiciones para todos, para que me complazcas con la gaita Grito de Gloria, esa que comienza diciendo pregunto. Luego tenemos por aquí al Ronnie de la Chivita y el Sombrero. Buenos días, Alejandro, mis dos de hoy, y no las puso. Bueno, vamos a esperar que las ponga. José Viloria dice, buenos días, Alejandro, que el Señor nos llene de salud y bendiciones en este día. Reportando sintonía, puedes colocar la gaita Llama Siempre Viva, ya que ayer no se pudo. Gracias, hermano, la de Tren Gaitero. Y por acá escriben también, buenos días Alejandro, en sintonía desde Ecuador, Quito, en Valle de los Chillos, para que saludes a mi esposa Silvana Tirado y mi hija Charlotte Chiquinquirá con la gaita La Felicidad Me Llegó de Paso, de Carlos Méndez. Muy bien, lo buscaremos. Y por acá dice, buenos días, amigo Alejandro, feliz y bendito día. Puedes complacer con Cardenales y Chavín, Sabor a Navidad, que ayer también se la quedamos bebiendo. Y muchísimas gracias, hermano. Saludos de tu amigo Irving, feliz fin de semana. Y vamos a ver si terminó de escribir aquí el hombre Ronnie, que estaba escribiendo. No, todavía está lento con esos dedos. Está lento. Son las 10:15 minutos de la mañana. Vamos hacia adelante en este viernes de buena suerte. Y esta es 2026 con Gaiteros del Pozón, al son de la gaita vieja.

Bien, allí pidieron 12 campanadas con cardenales. Allí les complacimos. Son las 10:24 minutos de la mañana. Feliz viernes, fin de semana largo hasta el martes. El lunes no tenemos programa. Buenos días, señora Gaita, pero tenemos programación especial festiva, jubilosa, bonchona para celebrar el 12 de octubre. Bien, vamos entonces aquí con ustedes al 0424-947-4032, 0424-947-4032. Vamos con ustedes, queridos amigos, deseándoles cosas buenas hoy. Buenos días, Alejandro, Dios te bendiga hoy y siempre, gracias. Para que me complazcas con el popurrí de coquimba navideño, no lo tengo, no lo tengo, Pilito, no lo tengo. Pide otra cosa y con mucho gusto aquí hay popurrís navideños de... Aunque yo no pongo así cosas largas, ¿no? Pero a las 12 navideño en el especial de las 12, ¿no? Pero cosas cortas sí, sabes que para poner más gaitas, ¿verdad? Bueno. Por aquí dice, buenos días Alejandro, felicidades y bendiciones para este fin de semana. Nos desea Nelly Ávila, esa gran gaitera, esa gran cantante. Gracias. Por aquí dice Ronnie, el otro, el de la chiva y el sombrero. Que viva la democracia, que la pide. Y señora de mis pensamientos, estoy trabajando. Ah, qué bueno, hay que trabajar. Porque de allí es que viene la comida. El hombre que no trabaja no tiene derecho a comer, dijo la maldición bíblica, ¿verdad? Te ganarás el pan con el sudor de tu frente. Y hay gente que suda y suda y no se gana el pan. Buenos días, Alejandro, buen comienzo del fin de semana. ¿Podrías complacerme con la gaita Corazón de Gaitero? Con la gaita de Otrora 2026. Ya viene, ya está allí en el listado. Por acá, dice, buenos días, mi hermano querido, Dios bendiga tu vida, familia, programación. Compláceme, por favor, con dos. Diálogo, ese es Cardenales, y Sentir Zuliano. También es Sentir Zuliano. Bueno, ese, a ver, Sentir Zuliano sí es Cardenales. Cuando voy a Maracaibo, ese es. Y empezó a pasar el puente, ¿no? Muy bien, seguimos. Este otro mensaje dice, buenos días Alejandro, saludos y bendiciones para todos por allá. Por casualidad, tienen la canción Acuarela Lacustre, cantada por Argenis Carrullo. Creo que no, creo que la que está es la de Enrique Gotera de toda la vida, creo. Y si no la tienen, pueden colocar con Rincón Morales. Sí, la de Enrique Gotera, sí está, con toda seguridad. Acuarela Lacustre. Busca por si acaso hay una versión allí de Argenis Carrullo, pero si no la hay, vale la de Rincón Morales. Por acá, dice Arelis Ortiz, con una bandera de Venezuela en su WhatsApp. Buenos días, feliz viernes para todos. Alejandro, ¿me puedes complacer con la gaita Hermano de Ricardo Cepeda? Mi hermano, ¿cómo estás? Con el permiso de Dios. Osmeiro dice, buenos días Alejandro, Osmeiro Duarte, Carlos Zurbarán y Ángel Cuentas, en sintonía desde nuestro sitio de trabajo. Por favor, para que nos coloquen Cada vez que sale el sol, esa es la nueva generación, y Pa' que Luis, gracias, se les quiere mucho. Osmeiro Duarte, también te queremos un montón, Osmeiro. Buenos días, señora Gaita. Con las bendiciones, Alejandro, Antonio, Alfonso, José Luis Tyson y Edilio. Feliz viernes, reportando sintonía desde Castillete, La Alta Guajira. Ah, ahí es una maravilla estar, ¿eh? Y quedarse hasta el martes. Gracias a la tecnología satelital. Ajá, pide Recuerdos de Oro. Muy bien. Por aquí dice Alejandro Luis González desde Valera. Mi ausencia se debió a un reposo, sobre todo mental, por la pérdida de algunos familiares muy queridos. Bueno, lo sentimos mucho, Luis, de verdad que te habíamos extrañado, nos había sorprendido que no habías escrito. Bueno, lamentamos lo de tu pérdida y bueno, que Dios te dé la fortaleza. Buenos días, Alejandro, saludos y bendiciones desde Chile. Yanis Mavares, saludos allá a Yanis, que está en Chile, en el sur del mundo. Buenos días, Alejandro, feliz fin de semana largo, sí, hasta el martes, para ti y todo tu equipo. ¿Me podrías complacer, por favor, con Me Aplaudo? La canta Priscarlina Vilches, es de este año, muchas gracias. 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

desde Carabobo, tierra bonita, tierra promisoria, ¿eh? Donde nació la patria, decía por ahí un eslogan que tenía un gobernador de Carabobo. Son las 10:29 minutos de la mañana. Nos vamos ahora con esta buena del 2026 con Cáceres, José Alberto Rodríguez, el conjunto La Gaita de Otrora, y se llama Corazón de Gaitero.

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1: Pregunto, el que pregunta averigua, se entera, ¿verdad? El que pregunta llega a saber. Lo que no entiendas, pregunta, no te dé vergüenza preguntar. Más vale quedar por no sabiendo que por sabiendo equivocado, ¿verdad? Por sabiendo errado. Son las 10:35 minutos de la mañana, es Buenos Días, Señora Gaita. Viernes 9 de octubre de 2026, rumbo ya a noviembre y diciembre, el último de noviembre, el último de octubre, quise decir 31, es la bajada de la Virgen. Evento muy importante para todos los zulianos porque es nuestra manera de decirle a la Virgen María que la queremos mucho. Son las 10:35 minutos de la mañana, 0424-947-4032, 0424-947-4032. A las 11 tenemos concurso y aquí está un mensaje que llega y dice: hola Alejandro, Antonio y todo el equipo de Buenos Días, Señora Gaita, mil bendiciones para todos. Hoy quisiera escuchar una tamborera, cualquiera buena, cualquier tamborera. Y Ave Cantora, esa es la de Astolfo. Alejandro, esta mañana temprano votó en la gaita Maracaibo Elige la Gaita del Año. Y es cierto, muy fácil. Gracias a Dios ya hice mi aporte a nuestra cultura. Sumamente sencillo. Ustedes van y el sistema es lo que se llama en tecnología intuitivo. Es decir, te va llevando de manera que tú no te equivocas. Así que bueno, para votar eso sí, teléfonos de Venezuela. Si una persona me está oyendo ahorita en cualquier otra parte del mundo, con ese teléfono de allí no puede votar porque tiene que ser un teléfono de Venezuela para que vea el código, porque le van a enviar un código y las líneas de Venezuela no le van a funcionar allá. ¿Ves? Ya tendría que tener aquí, puede hablar con un hermano, un amigo, la mujer, el tío. Mira, ya cuando llegue el código, ¡tac!, vota por mí, pues, y ya listo. Bueno. Alberto Labarca dice: la bendición de Dios va con mi saludo, gracias, amén. ¿Me podrías complacer con Nuestra Bandera, el himno de los gaiteros? Hagamos de la gaita Nuestra Bandera, es el conjunto San Francisco. Bueno, para mí de San Francisco, dice él, Alberto Labarca, el Mahatma Gandhi de la gaita, desde Santa Lucía. Muy bien, Santa Lucía, territorio gaitero, es el último reducto, ¿verdad?, que queda de la tradición en Maracaibo. Un día a la vez, dice esta amiga, yo voté desde aquí de Chile y di el número de mi sobrina, claro, o sea, con un número de Venezuela, porque si pones un número de allá de Chile, no, ¿cómo te lo envían? No te pueden enviar el código, ¿no? Exactamente. Por acá dice José Prieto: Alejandro, no me has puesto la gaita, ando buscando el destino. Te envié el mensaje hace rato, José Prieto. Está allí en la lista, tranquilo, no te preocupes. No te preocupes. Marco González dice: buenos días, Alejandro. No te olvides colocar la felicidad de Carlos Méndez. También está en la lista. Está allí. Hoy es feriado aquí en Ecuador. Independencia de Guayaquil, 9 de octubre. Ah, qué bueno, el Ecuador. Yo no conozco el Ecuador. Ni otras regiones cercanas de las bellezas del centro. Así dice la poesía, ¿no? Yo para Sudamérica, sí he ido, es para Colombia. Mi país favorito de América del Sur, Colombia. Y de ahí a brincar el charco para España. Ah, bueno, pero hay uno sí muy bonito también, México. Les recomiendo México. México es especial. Bueno, un saludo a todos los que nos escuchan en cualquier parte del mundo, Suramérica, Centroamérica, Norteamérica y de Canadá nunca nos... Sí, nos escribieron una vez de Canadá también. Son las 10:38 minutos, nos vamos ahora con otra buena de 2026. Astolfo David allí se lució. Le dio honores a su padre con esta gaita que se llama Lo Tenemos Todo. 2026 con Zuliano somos.

en el año 1995-96 se estrenó un nuevo conjunto en la ciudad que en ese entonces no se pensaba que iba a tener la proyección que finalmente obtuvo el grupo El Tren Gaitero, cuando estaba Lilibet Chirinos entre sus solistas. Allí recordábamos Llama Siempre Viva. Son las 10:45 minutos en Buenos Días, Señora Gaita, en Gaiterísima 94.7, viernes 9 de octubre de 2026. Y aquí seguimos, y aquí continuamos. Y les recibimos con todo cariño, con amor, con placer a través del 0424-947-4032. 0424-947-4032. A las 11 tenemos concurso. Disculpa Alejandro, pero creo que confundieron mi solicitud. Colocaron Grito de Gloria. Eso fue lo que yo entendí. Y tuve el error de equivocarme con el nombre de la gaita. El nombre correcto es Día Grandioso. Bueno, de Grito de Gloria, Día Grandioso. Eso sí, está lejos. Canta Daniel Méndez, el que salió de Sagalines y luego estuvo con Cardenales y la producción de Pillopo 1985, creo. Día Grandioso. Yo leí lo de Día Grandioso, pero también leí Grito de Gloria. No sé si... Pero bueno, ese Día Grandioso está. No está ese Día Grandioso. Tenemos un día más o menos, que es el de hoy. Pero bueno, no hay problema. Si te gusta otra gaita, con todo gusto, con confianza, sin vergüenza, llama, escribe. 0424-947-4032. Saludos, Alejandro. ¿Por qué no aparece Maracaibo noche y día para el voto? Bueno, porque no la inscribieron. Si no la inscribieron, o sea, ahí aparecen las gaitas de 2026 que sus compositores o conjuntos, no sé cómo es el asunto, inscribieron. Maracaibo Noche y Día no la inscribieron y es una decisión personal del compositor. ¿Ah? Sí, no la inscribieron, pero eso no significa que tú no la puedas disfrutar y no la puedas oír. Lo que no puedes es votar por ella, ¿verdad? Pero bueno. Estamos full sintonía a todo volumen, Barrio San José, sector Colegio Neptalí Rincón y Colegio Gonzaga, Maracaibo. Atentamente los licenciados Adrián y Arturo Camacho, el muñeco. Muy bien, muñeco, gracias por estar allí en sintonía. Hay otro muñeco, el Carlos Vilches, el de Radiorama. Alejandro, la gaita hermano dice, no te imaginas hermano lo que me acuerdo de vos y he rogado a papá Dios verte de nuevo a mi lado. Se refiere a esa de Grandioso Día, me imagino, ¿verdad? Pero no aparece aquí en la... A lo mejor se llama de otra manera, puede ser que se llame de otra manera. Por aquí nos escriben desde los Estados Unidos de América. Hola, buenos días, me comunico desde Houston, Texas. Queremos escuchar Ironía de un Zuliano cantando Nelly Ávila, La Gran Maquinaria. Gracias y éxito con tu programa. Ahora la ponemos allí en el playlist de lo que va a sonar. Buenos días, hermano de la vida, o hermanos de la vida, plural. Podemos escuchar hoy La Revolución del Furro con el grupo Somos. Que nos vaya bonito a todos. ¿Conoces esa gaita, Antonio? La Revolución del Furro. Y por aquí dice Daniel Corona, buenísimo día, Dios los cuide y proteja siempre, gracias. Compláceme con Cinco Negros, soy Daniel El Pollo desde Santa Rita y al Pollito Sebastián, que lo complazcamos, Pollito Sebastián. Pidió Cinco Negros, muy bien. Morela de Vera dice, ajá, es verdad, tampoco al son de la gaita vieja, me cansé de buscarlas a ambas. No, las dos de Gaiteros del Pozón no las inscribieron, pero... Nos alegra mucho que la sigan pidiendo, ¿verdad? Porque significa que a ustedes les gusta y eso es lo importante. Porque si no, se hubieran puesto a hablar lo que come el burro, ¿verdad? ¿No crees tú? Buenos días, bendiciones, me pueden complacer con Somos la Voz 2026. Bendiciones, me pueden complacer con Somos la Voz. Santa Lucía presente, muchas bendiciones. Por aquí dice... Mileta Rieta, buenos días, felicitaciones por tan excelente programa. Saludos desde Zipaquirá, Colombia. A ver si me complacen con el tema El Cofre de Mis Riquezas de los Herederos de la Gaita 2026, categoría infantil juvenil. Es así, con mucho gusto a las 4 de la tarde con Endri Méndez. Allí suenan todas las gaitas infantiles. Y un pariente que se trajo Endri Méndez que se llama Agustín Méndez también. Allí ellos dos
a las 4 les ponen todas las gaitas infantiles del mundo juntas. Buenos días, Alejandro, bendiciones. Ayer me quedé esperando mi complacencia con la Salina, es verdad, no nos dio tiempo, pero vamos a ver si hoy sí. Eso es con la cuadra gaitera, es muy bonita y es dedicada al barrio. ¿No está? No es con la cuadra gaitera. Ajá, control y gaita, porque cuando eso Miguel Ordóñez trabajaba con la Contraloría del Estado. Sí, sí, es verdad. Es cierto. Buenos días, hermanos de la vida. Podemos, esa ya la dijeron. Acotación, esa gaita que pidieron mi hermano, ¿la canta Proyecto Pentagrama? No, la canta Cardenales. Mi hermano, ¿cómo estás? Con el permiso de Dios, quiero agradecerte a vos, ¿eh? Así dice. Por aquí, buenos días. ¿Cómo se hace para votar por la gaita del año? Me encanta, me fascina Maracaibo Nochiria. Esa no la vas a conseguir, pero tú te metes a tu teléfono, ¿verdad? Eso es facilito, y le pones allí en Google la gaita del año 2026. Listo, aparece la primera opción, gaita del año 2026. Le das y allí te dice votar ahora. Pácata, está en amarillo, fíjate, está resaltado, votar ahora. La primera categoría es la de adultos. Te van a aparecer todas las gaitas allí y tienen un reproductor para que las escuches completas por si tienes dudas. Ta, ta. Luego dice ahí al final, elegir gaita, la elige. Y así vas hasta 5 veces, 5 gaitas. Tienes que votar por 5. No es que es hasta 5, sino que tienes que votar las 5. Y luego el sistema te dice infantil, juvenil, la otra categoría. Ah, es que yo no conozco las gaitas de los muchachitos, que todas me suenan igual. No importa, allí tú las vas oyendo, ¿verdad? Esta gaita del muchachito me gusta más, esta, y hay 5. Escuchas las gaitas de los muchachitos. Luego te dice enviar voto, solicitar. Entonces te van a enviar un código de 6 dígitos, creo. Pácata. Eso lo vas a ver en la persiana del teléfono, ¿verdad? Los 6 dígitos. Tú los colocas y envías, le das enviar. Y ahí te sale ya que votaste. Y ahí tú vas viendo ya completaste las 5. Es sumamente fácil, es un sistema muy intuitivo. Las gaitas, si intentas otra vez, te van a aparecer en otro orden diferente. Te equivocaste, de manera de que no haya preferencia que esta sale primero. La verdad es que me parece el sistema muy intuitivo. Es fácil. Ahora, esa que me dices tu Maracaibo Nochiria, no la inscribieron, no puedes votar por ella, pero allí tienes las que sí puedes votar. Bueno, David, pero que no es el que trabaja aquí, dice, buenos días, Alejandro, bendiciones. ¿Me podrías colocar Reina la Gaita de la Escuela Jesús Bravo González? Bendiciones y saludos, querido amigo David. Te reitero lo mismo, de 4 a 6 con Endri Méndez, suenan las gaitas infantiles. Luis León nos escribe con una foto de la réplica o de la auténtica imagen de la chinita. Buenos días, ¿me puedes colocar Como tú no hay dos? Eso no es merengue, Como tú no hay dos, que vale merengue. Pero aquí dice que no, que es de los servidores de María y Astolfo David. La gaita es nueva 2026. No la tenemos, ¿verdad? No. Ok, no la tenemos, amigo. Ya voy a terminar. Buenos días, saludos, Alejandro, bendiciones. El tema que solicitaron de Ricardo Cepeda, su título es Hermano. Claro, mi hermano, ¿cómo estás? Con el permiso de Dios. Arelis Ortiz dice, no es la de Cardenales, Alejandro, la canta Ricardo Cepeda con Colosales y se llama Hermano y Disculpa. La que yo conozco es con Cardenales, de 1990, y se llama Hermano. Y dice, mi hermano, ¿cómo estás? Las 10:53 minutos de la mañana, vamos con otra buena del 2026. Zulianía, los hermanos mayores.

La felicidad me llegó de paso, pedida y complacidos. 11:01 de la mañana. Buenos días, señora Gaita, contigo. 30.8 grados de temperatura con amenaza de lluvia. Y vamos aquí con nuestra gente 0424-947-4032. 0424-947-4032. José Prieto anda desesperado aquí con una gaita que pidió calma y paciencia, que ya todas esas están anotadas. Por aquí me enviaste el link de la gaita. No lo puedo oír, querida amiga Arelis Ortiz, porque no, aquí no se oye en la máquina esta. Y a ver, no, cómo salir del grupo. Querían añadir en un grupo por ahí. Vamos a borrar aquí, eliminar grupo. Bueno, ya creo que esto. Vamos con el concurso. Son las 11:02 de la mañana. En las encuestas, en los sondeos de opinión musical de ustedes que hemos hecho, para ustedes que hemos hecho, han quedado siempre finalistas dos gaitas en diferentes estilos. La primera de ellas con el grupo Zulianía, Los Hermanos Mayores, y la otra con el grupo La Gaita de Otrora, Corazón de Gaitero. Pero hoy, bueno, vamos a ponerlas ya frente a frente a pelear, a ver cuál de las dos tiene mayor cantidad de dolientes. A ver qué, si ustedes nos dicen por el 0424-947-4032, 0424-947-4032, cuál de estas dos gaitas les gusta más. Si la de Zulianía, Los Hermanos Mayores,

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1: Son dos excelentes gaitas que aquí han ganado cada una sus concursos y han quedado, por supuesto, como las más solicitadas, las más queridas en este programa. Vamos a ver entonces, ahora nos lo dicen por el 0424-947-4032, ¿cuál de las dos les gusta más, Corazón de Gaitero o Los Hermanos Mayores? Así que los empiezo a leer ya, desde ya, por el 0424-947-4032. Buenos días, Alejandro, voto por Corazón de Gaitero. Aquí está. Es la mejor de todas, dice el señor Reinaldo Acurero. Muy bien, gracias, Reinaldo, por tu voto. Patricia González dice, Los Hermanos Mayores me gustan. Bueno, quedan de una vez, ya están empatados, comenzando, ¿verdad? Morela dice, mi voto es para Corazón de Gaitero. Me encanta esa gaita de la gaita de otrora. Se desempata por uno, entonces, el concurso, 2-1. Vamos a ver, Wilberto Cárez dice, mi voto es para Los Hermanos Mayores. Se vuelve a empatar la cosa, 2-2. Seguimos, hoy lo tenemos que tener claro. Juan Carlos Ramírez dice, mi voto para Corazón de Gaitero. Ahora vuelve a desempatarse, 3-2. ¿Ah? ¿Cómo va la cosa de pegada, no? Por acá, se va, porque van entrando. María Lugo dice, esa es de Barquisimeto, buenos días. Berta, le dice ella, las dos me gustan, pero me inclino por Corazón de Gaitero. Es el que te guste más. Se vuelve, ahora se va arriba. 4-2, Corazón de Gaitero. Muy bien, seguimos, no paramos. Por acá, este mensaje. Este es el de la amiga de Barquisimeto. María Lugo, tengo que tener cuidado de no borrar las que no son, porque después no pueden votar. Lucía Quero dice, buenos días, voto por Los Hermanos Mayores, hermosa gaita, me pone sentimental, soy la penúltima de 10 hermanos. Saludos desde Barquisimeto. Esa persona es Yanis Mavares. No, es, a ver, yo no sé quién. Están votando y van entrando los mensajes, cosa que me alegra mucho. Ah, es Lucía Quero la que dijo eso. Seguimos, Milagros. Feliz y productivo día en la emisora. Saludos desde Atlanta, Milagros. Dos son mis gaitas preferidas, esas. Pero mi voto es para Corazón de Gaitero, que se va adelante. A ver, 1, 2, 3, 4, 5 contra 3. Empieza a brillar Corazón de Gaitero sobre Los Hermanos Mayores. Vamos a ver dónde están los dolientes de Los Hermanos Mayores. La pones difícil, Alejandro, pero me identifico con Los Hermanos Mayores. Yanis Mavares. Así va para acá levantando cabeza Los Hermanos Mayores. No se quedan atrás tampoco, se defienden. Por acá, Arelis Ortiz, me voy con Los Hermanos Mayores. Y ahí se vuelven a empatar otra vez. 1, 2, 3, 4, 5. Han empatado otra vez. Ajá, vamos a ver. Me voy con Los Hermanos Mayores, Arelis. Ya ese voto ya está, ¿verdad? Ya lo hicimos. Seguimos aquí. Liliana, saludos desde el Tigre, Anzuategui. Liliana Prado, Corazón de Gaitero. Muy bien, Corazón de Gaitero. Aquí está Edilio, que no tiene Corazón de Gaitero, sino de Vallenatero. Por aquí nos escribe alguien con el eslogan de El Guajiro. Mi voto es para Corazón de Gaitero, que se vuelve a ir arriba. ¿Cómo van estas gaitas así? Tienen muchos dolientes, son las favoritas. Mi voto es para Los Hermanos Mayores, dice este voto de Alberto Labarca. Los Hermanos Mayores están allí, cabeza a cabeza, tolete a tolete. ¿Ah? Y por acá, Nirven B. Para mí, esa gaita Corazón de Gaitero tiene mucha zulianidad, cadencia, muy buena. Nirven Brito desde Houston, Texas. Muy bien, Corazón de Gaitero, levemente ganando en este momento. 0424-947-4032. Rubén dice, buenos días, Alejandro, saludos, mi voto es para Corazón de Gaitero. Rubén Chávez, arriba Corazón de Gaitero, por pocos votos, pero va ganando a Los Hermanos Mayores. Por acá Néstor Colina, buenos días, feliz bendito día, Alejandro, vota por Corazón de Gaitero. Néstor Colina, se va a empezar a desprender Corazón de Gaitero. Vamos a ver qué pasa con Los Hermanos Mayores. Aquí está uno de Los Hermanos Mayores, ¿verdad? Defendiendo Los Hermanos Mayores, Juan Viloria. Aquí está para Los Hermanos Mayores. Ustedes sigan su cuenta allá en la casa, a ver, saquen sus números. Vamos aquí. José Prieto, no estoy desesperado, sino que yo envié el mensaje primero que otras personas y habían puesto otros temas. Disculpa, tranquilo, José, no te preocupes. Debiste haber votado más bien por estas dos gaitas. A ver, hola Alejandro, buenos días. Yo voto por la gaita del grupo Zulianía. Ajá, vamos aquí primero Zulianía. Es que de los hermanos mayores, porque es una gaita demasiado hermosa, mi voto... Ah, bueno, es que va entonces, ¿cómo es la cosa? Yo voto por la gaita del grupo Zulianía. Zulianía es los hermanos mayores. Ah, sí, sí, ya va, me confundí. Vota por los hermanos mayores. Yo creo que era Zuliano Somos, porque se parecen mucho, porque es una gaita demasiado hermosa. Mi voto para los hermanos mayores. Denis Quintana, desde el Barillal Sabaneta, aquí en Maracaibo. Denis Quintana. Muy bien, Denis, gracias. Gracias. Y voy con este último, hay más, pero para poner las gaitas. Feliz fin de semana, voto por los hermanos mayores, dice Liz Bella. Ahora sí, bueno, vamos a ver, borramos el de Liz Bella para que no se repita. Y les cuento que van así. 1, 2, 3, 4, 5, 6, 7, 8, 9, 10 votos lleva Corazón de Gaitero. Y 1, 2, 3, 4, 5, 6, 7, 8 y 9, los hermanos mayores. Casi así, cabeza a cabeza. Y nosotros seguimos mientras ustedes van votando. Nosotros vamos a presentarles a las 11 minutos. ¿Dónde está la gaita marcada? Que no la veo, no me aparece en verde, no me aparece en... Ahí ya me apareció. Vamos con los compadres del éxito de este año 2026, evocando tradiciones.

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0: Diciembre otra vez. Son las 11:19 minutos. Es que cuando los pensamientos te tienen así revoloteando en la cabeza, no te puedes concentrar, ¿eh? Te cuesta. ¿Eh? Las 11:19 minutos es buenos días, señora Gaita. Es gaiterísima 94.7. Y vamos a ver cómo están esas votaciones hasta ahorita empatadas. Prácticamente 10 corazón de gaitero, 9 los hermanos mayores. Están cerquita. Si fuera una carrera, el que va narrando le costaría, a ver, dirían, van cabeza a cabeza. Bueno, vamos con este voto aquí, ajá, de Brunital. Voto por corazón de gaitero, Vivi. Bueno, muy bien, corazón de gaitero. Perdonen el carrasposo ahí, no sé por qué será tanto cambio de temperatura, ¿verdad? Margarita Balbuena dice, mi voto es para corazón de gaitero, que se va adelante ahora con 12 votos contra 9. Ajá, vamos a seguir. Es gaiterísima 947-4032, el teléfono 0424-947-4032, para que voten. ¿Cuál de estas dos gaitas les gusta más, corazón de gaitero o los hermanos mayores? Saludos, Alejandro. Mi voto es para corazón de gaitero, Marcos Jiménez. Muy bien, vamos a borrar porque están entrando velozmente los mensajes y después se nos pierde el voto, lo repetimos, lo que sea, no es la idea. Por acá dice, buenos días, señora Gaita, bendecido día para todos. Gracias por darme pie a preguntar, aclárame algo si puedes. ¿Cómo es eso que Cardenales del Éxito cambió de dueño según el tristemente célebre ex jefe de Tyson y la mejor gaita, los hermanos mayores? Ah, cálmate, cálmate, como dicen en maracucho, cálmate, los hermanos mayores. Cardenales no ha cambiado de dueño, pertenece a Chichilo Urribarrín. No ha cambiado de dueño. Bueno, seguimos por acá. David dice, corazón de gaitero. Vámonos, aquí, va adelante, se está despegando corazón de gaitero. Va adelante. Yelixa Vilches, ah, ¿qué tal? Yelixa tiene su WhatsApp también, ahí sale con sus audífonos puestos. Ella está dedicada ahora a formación de niños, tiene una escuela de gaitas de niños. Dice, buenos días, bendiciones, mi voto para corazón de gaitero de la gaita de Otrora. Gracias, Yelixa, ya le apuntamos aquí, se está yendo adelante corazón de gaitero. El Richard dice, yo voto por los hermanos mayores. Richard Espina, se defienden los hermanos mayores, no se dejan achicopalar, como diría el Chavo del Ocho. ¿Eh? No te achicopales. Vamos a borrar el de Richard porque se... Ajá, aquí está Maribel, la chica del gaitero. Buenos y benditos días para todos. Ale, mi voto por corazón de gaitero. Soy Maribel desde el gaitero. Muy bien, se fue adelante, corazón de gaitero. Vamos a ver qué pasa con los hermanos mayores, si no se rinden, si se rinden. Por acá, Osvaldo Peña dice, buenos días, saludos. Los hermanos mayores, con Zulianía, Osvaldo Peña. Bueno, fíjate, no se rinden. Siguen allí peleando en nuestro programa de hoy. Es una medición, sencillamente es una medición para ver cómo están los ánimos. Muy buenos días, Alejandro. Yo me voy con los hermanos mayores. Un momentico, vamos a anotarlo primero y después sigo leyendo. Y ojo, la gaita que pide la oyente es como se extraña a un hermano. Ah, no es con Ricardo Cepeda. Pero si dices hermano, es la de Cardenales. Y cuando hay dos seres que crecen con muchas cosas comunes, como se extraña a un hermano, con Colosales debe ser. Y creo es con los Colosales. Y trata de que cuando dos hermanos están distanciados. Saludos, José Luis García de Littleton, Colorado. Gracias, José García, desde allá. Y por acá el voto es, saludos, buenos días, Alberto Borges desde San Francisco. Mi voto es por corazón de gaitero. Y saludos desde San Francisco. Muy bien, Alberto, ya estás apuntado. Abrimos aquí. Celita dice, Celia Delgado, las dos son muy bonitas, pero me inclino por corazón de gaitero. O sea, gaita está galopando. Muy bien. Como que me voy a quedar sin la brindada de Dionel. Lilia Worm dice, buenos días, mi nombre es Lilia Worm, desde el sector San José. Mi voto es para corazón de gaitero, con la gaita de Otrora. Se van despegando los muchachos de ese grupo. Por acá, Joan García dice, por ser yo hermano mayor, me encanta, pero me voy por corazón de gaitero, por honor a mi padre que es gaitero. Bueno, muy bien, todo le busca a él una lógica, ¿verdad? Una razón. una explicación, ¿verdad? Muy bien. Y por acá dice Eduardo Urdaneta, muy buenos días, soy Eduardo Urdaneta, el voto por Corazón de Gaitero. Bueno, ya voy a, o sea, hay muchísimos votos, pero voy a seguir poniéndoles las gaitas que han pedido y les cuento que van así. Corazón de Gaitero, 11, 12, 13, 14, 15, 16, 17, 18, 19, 20 y 21. Y los hermanos mayores, 9, 10, 11, 12 y 13. Ya ahora sí es verdad que se desprendió el Corazón de Gaitero. Muy bien, son las 11:25 minutos. Nos vamos ahora con otra 2026, Gaiteros a la Carta y La Obra Perfecta.
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Gaita del año modelo 82 con el barrio obrero de Cabimas, señora de mis pensamientos. Son las 11:33 minutos, es buenos días, señora Gaita, por Gaiterísima 94.7. Tenemos dos gaitas hoy en competencia, frente a frente, a ver cuál de ellas ustedes consideran que es su favorita. Por un lado, el grupo Zulianía y los hermanos mayores, los grandotes de la familia.

Los Hermanos Mayores, escrita por Jaime Indriago, el de las parrandas de fin de año. Y hoy está en competencia con otra que escribió Argenis Sánchez. Con la gaita de otrora, Corazón de Gaitero.

0: montamos.
1: Perdón, perdón, esa no la escribió Argenis Sánchez, la escribió fue Cáceres. Argenis Sánchez escribió es la de Astolfo David, lo tenemos todo. Un lapsus brutus, perdón, Cáceres, pues, que escribió esto, que es un compositor que vive en Miami, pero es zuliano, fue el que escribió Felices los Cuatro, la canción favorita de Dilio. Bueno, son las 11:35 minutos y nosotros vamos con ustedes a ver qué han votado entre estas dos gaitas, 0424-947-4032. Bastantes votos, pero muchos. Qué bueno. 0424-947-4032. José Prieto dice: yo voto por Corazón de Gaitero. José, gracias, ya estás apuntado por aquí. José pidió la gaita esta de 70, de Saladillo 70. La busques por favor ahora ahí al final, la de Douglas Ochoa. Esa fue la que pidió, la ha pedido mucho. Ok, ya se la vamos a poner. Patricia González dice: cariño, se va a complacer con Somos la Voz. Esa es de niños. No sé, Somos la Voz. No sé cuál es. Por acá, Ronnie dice: Alejandro, mi voto para Corazón de Gaitero. ¿Ah? No está esa. Ah. Es de niños. Ah, bueno, a las 4 con Entry, a las 4 de la tarde. Alejandro, mi voto es para Corazón de Gaitero, dice Ronnie. Se va arriba esa gaita, está peligrosa. Cuando llegue el jurado allí que se presente, vamos a ver qué pasa, ¿verdad? ¿Cuánto pagarán por jurado? Para ver si me postulo. No paguen nada. Ah, no me postulo entonces. Corazón de Gaitero, la gaita de otrora por aquí, Ronaldo Vilches. Corazón de Gaitero, apuntado aquí. Vamos a borrar. Bueno, vamos a ver que no borremos el que no es. Ay, ya iba a borrar el que no es. Ajá. Porque van entrando nuevos y entonces. Por aquí dice: buenos días, Alejandro. Feliz y bendito día. Soy Nicolás Medina desde Utah, Estados Unidos. Mi voto es para Corazón de Gaitero. Muero con las botas puestas. Muy bien, así es como es, ¿eh? Muy bien. Vamos a ver qué más conseguimos aquí. Número de Venezuela, tiene un paisano allí con una gorra. Muy buenos días, voto por Corazón de Gaitero. Javier Mendoza, taxista activo en la hermosa ciudad de Maracaibo, taxi Maratur. Muy bien, Corazón de Gaitero, ¿no? Corazón de Gaitero dijiste, Corazón de Gaitero te quedaste. Así es, vamos a ver, por acá. Zoraida González dice: buenos días, Alejandro, mi voto es para Corazón de Gaitero. Soy Zoraida González y no me has complacido con La Salina. ¿Cuál es esa gaita que la han pedido desde hace tiempo? Ya viene. Ajá. Tienen tiempo pidiendo esa gaita que es de, me dijiste, Control y Gaita, ¿no? Control y Gaita. Muy bien, ya te apuntamos el voto, Zoraida, y ya te vamos a poner. ¿Ah? Ajá. Aquí dice Carlos del Moral, Corazón de Gaitero. Muy bien. Yo creo que ya esto está como que decidido, ¿verdad? Ya esto está como que resuelto. ¿Ves? Saludos, Alejandro, por acá tu amigo Víctor Peña Rubio, a gran amigo, para mí la gaita Los Hermanos Mayores. Saludos a Gerardo Espino de mi parte. Bueno, entonces que pide, vota, perdón, mi amigo Víctor Peña Rubio, gran amigo, por Los Hermanos Mayores. Vamos a sacar la cuenta. 9, 10, 11, 12, 13. Ajá, 14 para Los Hermanos Mayores. Y 22, 23, 24, 25, 26, 27 para Corazón de Gaitero. Quiere decir que la suerte está echada. Por buenos días, señora Gaita, va postulada Corazón de Gaitero. Nos vamos entonces con Manatará, Archipiélago.

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0: Muy bien, amigas y amigos, ahí estábamos escuchando esta que pidieron desde ayer y hoy les complacimos con Control y Gaita, que la escribió Miguel Ordóñez. Cheo Beceira allí la canta con él y se llama La Salina. Son las 11:47 minutos. Hasta aquí por hoy. Buenos días, señora Gaita. Será hasta el martes porque nos vamos de puente. Sábado, domingo y lunes. El lunes hay programación especial. Ya a las 12 va a comenzar el especial navideño en la dirección de la emisora, la Fundación Nacional de la Gaita, Gaiteros de Corazón. Edición y montaje de los temas, José Luis Terán Tyson. En el sonido continuo de transmisión, hoy compartieron funciones de Edilio Zavala y Antonio Flores. Les presentó Alejandro Fuenmayor. Nos vamos con... Cuatro. La primera. Esta que pidió José Prieto desde temprano es Saladillo del 70, ¿no? Ando buscando el destino de 2026. Luego... este clásico con Rincón Morales, Acuarela Lacustre. Más tarde, de este año 2026, se llama Energía Gaitera, ¿verdad? De Pacheco Confederación. Y cerramos. A ver. Cerramos con este clásico del año 1979, con los zagales del padre Bill, no, perdón, con los gaiteros del viejo Víctor, Cinco Negros. Y con estas les decimos chao.
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A continuación, himno de la República Bolivariana de Venezuela, Gloria al Bravo Pueblo, letra de Vicente Salias y música de Juan José Landaeta.

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1: No hago el verso tierra adentro, pues no conozco los llanos, ni otros estados cercanos, ni las bellezas del centro. Yo mis versos los concentro en los lares de Occidente, donde un lago transparente es un cristal que hoy nos muestra una imponente silueta de su majestuoso puente. Bello será el estero, linda también la llanura, pero hay que ver la hermosura del lago maracaibero. Hasta el turista extranjero admirado de él se queda. El mismo Alonso de Ojeda, al contemplar su belleza, vio que la naturaleza nos donó un lago de seda. A mí me da la impresión de que nuestro hermoso lago tiene influencia de un mago porque ejerce su gestión. Don Alonso en su excursión puso estos lares la proa, y al ver la isla de Toa se extasió el descubridor. ¿Quién embrujó ese español? Lagos del Coquibacoa. Hasta el indio motilón que allí en la sierra ha vivido, muchas veces ha salido a recorrer la región. Como un salvaje en acción, se acerca hasta la ribera, y su mirada altanera o su indómita fiereza se alelan con la belleza de poéticas palmeras. En nuestro lago han bogado las grandezas de Urdaneta, del escritor, del poeta o del zuliano afamado, como el temple bien forjado de Mara o Maracaibo, o el jefe de X tribu que ante ninguno cedía, viendo el lago se sentía un niño imberbe y pasivo. Por la barra se han filtrado muchos cientos de veleros, trayendo aquí aventureros buscando siempre el dorado. Y es que aquí es que está guardado, porque lo ha visto hasta el ciego, que hay tierra para el labriego, más un lago de cristal, poético manantial donde fluye lo negro. Este rincón de Occidente, baluarte de la nación, es la más rica región que hay en todo el continente. Ese lago con su fuente y su negro mineral, bien se le puede llamar la base para el progreso, porque él da el mayor ingreso en el fisco nacional. Me pueden decir ahorita que esto mío es un capricho. Ya más de uno me ha dicho que soy un regionalista. No importa, soy egoísta. Yo al Zulia lo quiero mucho. Cuando de ese lago escucho el chapoteo del marullo, se me infla el pecho de orgullo al saberme maracucho.
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1: Papi, ¿qué es la Navidad?
2: Es la época cuando se celebra el nacimiento del niño Dios y la compartimos en unión y fraternidad con todos.

Se acercan las Pascuas y aquí en este disco debía aparecer por lo menos un aguinaldo. En el aguinaldo, el motivo principal es el niño Jesús, y a él se le canta para ofrecerle o para pedirle. En este caso, le vamos a pedir primero que se convierta en un niño Jesús llanero, y entonces le pedimos paz, sosiego, calma, reposo, amor y cariño que tanta falta le hace en estos días a los venezolanos.

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Terraza. Caraota y Huguito en la tambora, eso es. Se desprendieron los bocachicos con los burros y Osvaldo y Zundín en el cuatro y en el bajo. Eso es.

Muy buenas tardes, bienvenidos todos. Desde esta hora hasta las 4 de la tarde en Gaiterísima 94.7 FM, tu emisora, la emisora de todo el estado Zulia y de mucho más allá, porque tenemos una emisora que está globalizada a través del TikTok y mundialmente la escuchan y nos envían y nos escriben y nos dicen cosas muy lindas. Así es que bienvenidos todos esta tarde, como siempre, en este espacio de 2 a 4 de la tarde llamado La Gaita que a mí me gusta. Estarán acompañándome el señor Antonio Flores, Alfonso Flores, Edilio Zavala y Elcio Oviedo, todos bajo la dirección y producción de la Fundación Nacional de la Gaita, Gaiteros de Corazón. 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Así es que pónganse mosca porque ya voy a encender el TikTok. Desde las 2:30 pues estaremos presentando las gaitas del TikTok. Para ustedes, disfruten. ¡Pa' encima!

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1: Qué cosa tan linda ese, digamos, ese mix de temas que nos llevan al recuerdo cuando estábamos en nuestros colegios, en nuestros liceos, cuando éramos niños que cantábamos esos aguinaldos y esos villancicos, y que ya pues ya nadie desde que desaparecieron las voces blancas y los tucucitos y todos esos grupos infantiles que habían, estaban sobre todo en toda la zona del litoral central y en Caracas, a los aguinalderos, pues esos temas dejaron de existir, de sonar, y hay muchas generaciones que no los conocen. Y por esa razón inventamos hacer algo así. Yo dije, vamos a hacer un mix con esos temas que nosotros escuchamos en nuestros colegios, en nuestras escuelas. Eran los temas que cantábamos para Navidad en los actos culturales. En fin, creo que esto nos lleva a sentir la Navidad mucho más cerca. Ya hace más de 15 días nosotros decretamos la Navidad a través de la 94.7 FM Gaiterísima, y estamos haciendo eso. Hoy es un viernes de qué, de alegría, de parranda. Hoy es una parranda, una tamborera y parrandas navideñas. Así es que lo que vayan a pedir, ustedes pueden hacerlo por aquí, pero que sean parrandas navideñas, de esas gaitas que suenan a Navidad, cualquier tamborera que bien quieran también escuchar, ustedes nos llaman y la piden, y nosotros se la colocamos. Por razón, esta parte de aquí hasta las 4 de la tarde se llama las gaitas del TikTok. 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Ya el TikTok está encendido, así es que vamos pues, pidan sus parrandas y sus tamboreras. ¡Pa' encima!
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2: Bueno, este primer reporte es corto porque acabo de llegar. Mas sin embargo, imagínense pues, nos están escuchando y nos están viendo desde Lima, Ciudad Bolívar, desde Orlando, Florida, desde Anaco, desde Tucupita, desde aquí de Maracaibo el 18 de octubre, Caracas, Coro, Santa Rosa, Barquisimeto, Colombia, Cagua, Polonia, Río Hacha, Santa Bárbara del Zulia, Araya, allá en Sucre, Madrid, Manzanillo, allá en el Manzanillo, qué público tan bueno también ese público, Puerto Cabello, Punto Fijo, de Churuguara, también de Falcón, Cumaná, Mérida, Barinas, Paraguaná, Quíbor, en Lara, La Puerta, Acarigua, Catatumbo, San Juan de los Morros, Margarita, Isla de Toas, Yaracuy y Carabobo. Bueno, hasta ahora ese es el primer reporte y lo hacemos con mucho agradecimiento porque ya hay más de, ya somos, son 3,000 los que están pegados en este instante. Y esto es, no puedo leerlos a todos, obviamente, los que me escriben, pero yo voy haciendo reportes y los voy saludando poco a poco, como me permita el tiempo y la rapidez con la que pase los mensajes. Denle a la pantalla, tap, tap, tap, tap. 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Continuamos con más y mejores gaitas. Estamos en Navidad. Ay, ay, ay. Se lo celebramos con gaitas sabrosas, parrandas y tamboreras también. Vámonos para encima.

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1: Bueno, nos están escuchando y nos están viendo. Además, aquí tengo, ya vamos a 5,000 personas pegaditas aquí. Qué bueno, hoy es viernes. Eso que los viernes para el TikTok a esta hora la gente no es muy asidua, pero nosotros hemos desarrollado esa metodología de no solamente escuchar la gaita, sino de ver la gaita también a través del TikTok. Y ustedes piden, ustedes hacen el programa, no soy yo. Bueno, nos están viendo y nos están escuchando desde Maturín, desde Guasipati, desde Argentina, de Cagua, de Chile, de San Fernando de Apure, de Rubio, de Madrid, de Guama, allá en Yaracuy, de Vallefrío, aquí en Maracaibo, de Puerto Ordaz, de Paraguaná, de Cojedes, de Tampa, Florida, de Mérida, de Bobures, de Lima, de Ciudad Bolívar, de Orlando, de Anaco, de Tucupita, de Caracas, de Santa Rosa, en Barquisimeto, de Colombia, de Cagua, Polonia, Río Hacha. Bueno, pare usted de contar. Y de la Colonia Tovar. Un gran honor para nosotros recibirlo siempre con esta alegría y con este amor. 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Y seguimos con las gaitas del TikTok. ¡Va encima!

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1: Bueno, en esta ocasión saludo a toda la gente que ha estado contactada con nosotros el día de hoy viernes, que es un viernes navideño y parrandero y ¿qué más? Y fiestero, digamos así. Entonces, no los complazco con las gaitas que están pidiendo porque hoy se están colocando tamboreras, están colocando aguinaldos, están colocando ese tipo de temas, parrandas, porque es lo que manda. Me estaban preguntando por el video que grabé allí en el convento con Pacheco y ¿cómo es que se llama la señora? Que no me acuerdo ahorita en este momento. Pero extraordinario. Eso fue una obra espectacular. El sonido fuera de serie y quedó muy, muy bien hecha. Muy bien hecha. Bueno, nos están llamando desde, o nos están escuchando y viendo desde Caripito, Maturín, Guasipati, Carora, Argentina, Cagua, Chile, San Fernando de Apure, Valera, desde Madrid, desde La Vela de Coro, Churuguara, que me dicen que no lo nombro, lo he nombrado demasiado. Churuguara, desde Texas, desde La Concepción, Midland en Texas, allá está mi hija Mónica, Portuguesa también, Cataluña en España, Mérida, Tampa, Florida, Cojedes, Paraguaná, Puerto Ordaz, Madrid, 18 de octubre aquí, Anaco, Tucupita, Orlando, Ciudad Bolívar y Lima. Nos están llamando desde cualquier parte del mundo y eso habla mucho de la gente nuestra, y ahí hay más de 100 mensajes que no puedo leer porque yo voy poco a poco, porque es muy rápido. Así es que hoy es un viernes fiestero, navideño, gozoso, alegre, festivo. Así es que vamos a continuar escuchando esto para que bailen y gocen donde quiera que se encuentren. Para encima, pues.

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1: Bueno, este es el tercero o cuarto reporte que hacemos nosotros, gracias a toda nuestra gente. Ya hay más de, ya vamos para 8,000 pegados allí, disfrutando. Por favor, inscríbanse en mi canal de YouTube, es Yo Sí Soy Neguito, así se llama la etiqueta. No dejen de hacerlo, por favor. Gente que nos está llamando, esta es la ventaja de hacer este programa. A mí me dijeron loco, me dijeron, ¿cómo vas a hacer un programa de gaita por TikTok? Le dije, bueno, ya van a ver. Y ha sido todo un éxito porque es el programa más globalizado. Lo escuchan en todo el mundo. Fíjense, por ejemplo, nos llaman desde Texas, de Puerto Cabello, de Casigua del Cubo, del Vigía, de Morón, de Carora, de Perú, de Santurce en Puerto Rico, Los Teques, Puerto Ordaz, El Moján, La Concepción, Cabimas, Italia, Colombia, La Guajira, España, Cuba, Estado Miranda, Rubio, San Cristóbal, San Mateo, allá en Aragua, Miami, Florida, Portuguesa, nuevamente Portuguesa, Cañada de Urdaneta, Veritas, aquí en Las Veritas, en Italia, nuevamente Isla de Margarita, en Ciudad Ojeda, en Guárico, en Cartagena, en Chile, en Yaritagua, en Charallave, en Arizona,

Arizona, en Perú, Chivacoa, Medellín, Bobures, Tierra del Santo Bendito, España y Argentina. Bueno, en fin, toda esta gente que nos ha escrito y nos ha visto y nos está escuchando, disfrutan de la programación de Gaiterísima 94.7, ahora más navideña que nunca. Nosotros, yo te digo la verdad, me llamaron loco hace como 3 semanas. Yo declaré la Navidad en toda Venezuela a través de Gaiterísima y lo estamos haciendo. Y rescatando además los villancicos, los aguinaldos y esas cosas que nosotros escuchamos en nuestras escuelas, colegios, liceos, en fin. Sigan pasándola bien. Este viernes es de fiesta, de alegría, de tamboreras, de parrandas y de temas navideños. Así es que, pa' encima, seguimos pues complaciendo.

Sí, señor, y llegamos a las 3:47 minutos aquí en tu 94.7 Gaiterísima. Un viernes lleno de alegría, de Navidad, de festejo, de cosas bonitas. Nuestra misión es eso, alegrarles la vida, el corazón, la que la alegría siempre esté en cada uno de ustedes y de sus hogares, para que, bueno, que estas Navidades estén llenas de unión familiar, de paz, de amor y de felicidad. Felicidad, sí, señor. Bueno, nos vamos, no sin antes darle las gracias a nuestro equipo, el señor Antonio Flores, Alfonso Flores, Edilio Zavala y Elcio Oviedo. Estuvieron acompañándome de 2 a 4 de la tarde. Este programa llamado La Gaita que a mí me gusta, dirigido y producido por la Fundación Nacional de la Gaita, Gaiteros de Corazón. 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Nos vamos, el día lunes estaremos nuevamente conversando con ustedes y nos vemos a través del TikTok. Dios lo bendiga. Chao.

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la tierra nos habla y sus hijos todavía no sabemos escucharla. Pero a veces bastan 39 segundos para entenderla, para entender la vida.

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1: Feliz tarde para todos, 4:39 de la tarde, a través de Gaitero de Corazón con Gaiterísima 94.7, abrimos este programa con unos invitados especiales que nos acompañan, por supuesto, hoy Alfonso Flores, Antonio Flores, nos acompaña Dilio Zavala, Elcio Oviedo, Kenneth Vilche, Danilo Vilche y este servidor, Agustín Méndez y Endri Méndez también, a través de Gaiterísima 94.7. Hoy con unos invitados muy especiales, los muchachos de Cristo de Aranza y Gaita. Un aplauso para todos ustedes. Un honor para nosotros, Gaiteros de Corazón, y por supuesto Gaiterísima, recibir los muchachos. Tenemos por aquí como invitados, como integrantes, por supuesto, Aurora Núñez, niña hiperactiva. ¿Cómo estás, Aurora? ¿Qué nos cuentas? ¿Cómo te va?
2: Súper bien.
1: Qué bueno, mira, esta es una agrupación, Elsi, que comienza en agosto, profesor, si no me equivoco, en agosto del año pasado, y estuvieron, por supuesto, en el festival que se realizó el año pasado, y bueno, hicieron un gran trabajo. Nosotros estamos muy contentos de tenerlos acá, y por supuesto vamos a ir saludando a cada uno de ellos, y vamos a ir conversando con ellos, cómo les va en la música, cómo les va con este proyecto, cómo les va en sus estudios, que es muy importante, porque si no estudiamos no podemos participar en la gaita. Eso es como una norma que tiene la agrupación, como cada uno de ustedes, para cumplir, por supuesto, con sus deberes. Por aquí vamos a saludar también en esta ocasión a los chicos de... a Maris Hurtado. ¿Dónde está Maris? María Hurtado. María, ¿cómo estás? ¿Cómo te va? ¿Cómo te sientes?
3: Me siento increíble de estar aquí. Súper increíble.
1: Increíble. ¿Dónde estamos ahorita, María?
3: En Gaiterísima 94.7 FM.
1: Está atenta, María. Un aplauso para María, pues. También tenemos por aquí a Osvaldo González. Osvaldo, ¿dónde estáis metido? Ahí estáis. ¿Cómo estáis?
4: Bien, gracias a Dios, muy contento de pertenecer a esta agrupación y estar hoy presente acá.
1: Osvaldo, ¿cómo llegas tú a Cristo de Aranza y Gaita?
4: Bueno, la verdad, yo soy un niño que le gusta mucho la gaita, soy comprometido y yo, ¿verdad? En ese momento me encontraba en una escuela de gaita, pero yo quería dar como un paso más en la gaita, pues.
1: ¿En qué escuela de gaita estabas?
4: En la escuela de gaita Astolfo Romero.
1: Estaba en Astolfo Romero.
4: Entonces, yo veo que salen las inscripciones de Cristo de Aranza para un casting. Y ya yo había escuchado mucho de esa agrupación, pues. Uh-huh. Entonces, yo hablé con mis padres para que me censaran al casting. Y gracias a Dios, quedé.
1: Bueno, está bien. Un aplauso entonces por Osvaldo, quien luchó. Y como cada uno de nosotros y ustedes como niños siempre deben perseguir ese sueño, muchachos, cada uno debe luchar por lo que quiere conseguir. Nosotros tenemos la misión de llevar nuestra gaita zuliana lo más alto, ¿ok? Nosotros como músicos, ustedes como generación de relevo son los que verdaderamente van a llevarla mucho más allá de donde está. Esa es la idea, ¿sí o no? Tenemos también a Antonella Luján. Antonella es una chica súper comunicativa, ¿ok? ¿Y qué nos puedes decir de este proyecto que tiene aquí Cristo de Aranza y Gaita?
5: Desde mi punto de vista, este proyecto es como un mensaje de prosperidad y fe para aquellos que no creen en el prójimo o aquellos que no están tan conectados a Dios. Es un mensaje para... las cosas que están pasando en Venezuela, como por ejemplo de no perder la fe
1: por la situación que ocurrió
5: en La Guaira y entre muchas cosas más que está pasando en
1: Venezuela. Sí, fíjate que nosotros tenemos el mejor país del mundo, sí o no. Se llama Venezuela y nosotros tenemos que ponerlo en alto. Nosotros somos guerreros, no nos dejamos vencer, seguimos adelante. ¿Ok? Y bueno, y esa es misión de cada uno de nosotros como instructores, cada uno de nosotros como parte de la música folclórica de nuestra hermosa gaita zuliana, por supuesto, para impartírsela a ustedes, inculcarle lo mejor de nuestro folclore y ustedes sigan adelante, por supuesto. También tenemos que, quería acotar que todo esto bajo la dirección general del señor Giancarlos Márquez y su esposa Carolina Favelo. Correcto, un aplauso para ellos también, quienes son artífices de todo este logro de este proyecto. También tenemos por acá, vamos a saludar a Valentina Bernal. Valentina, ¿cómo estás? Ella dicen que es tímida, ¿ok? Pero yo creo que aquí no vale eso. Aquí estamos para disfrutar un momento muy agradable. Esto es de ustedes, este programa es de ustedes, con Gaitero de Corazón a través de Gaiterísima 94.7 FM. ¿Qué nos cuentas?
5: Bueno, primero que todo, muy buenas tardes. Y me siento muy feliz de estar aquí, o sea, de poder compartir con todos, ¿no?, con todos ellos y más, sobre todo, aquí presente.
1: ¿Desde qué momento estás en este proyecto?
5: No hace mucho.
1: No hace mucho.
5: Soy nueva, pues no. No, tengo como, se puede decir, 3 semanas, un mes, sí.
1: ¿Y ese mes qué tal lo has vivido?
5: Excelente.
1: ¿Qué tal el compañerismo?
5: Súper, el compañerismo ni se diga.
1: Bueno, porque fíjense que lo más importante de esto es sentirse en familia, muchachos. Tenemos que ayudarnos los unos con los otros. Todos somos importantes. Todos ustedes, todos nosotros somos iguales. Aquí ninguno es mejor que el otro. Lo importante es que nosotros sepamos cumplir cada uno con nuestras funciones. Ok, las voces, sus voces, a través de, por supuesto, su instructor vocal, la percusión también tiene que realizar su trabajo. Y en base a esto, unimos esfuerzo y sale, por supuesto, una agrupación con un talento increíble como lo son ustedes también. Vamos a saludar a Samantha Vivas. Samantha Vivas, ¿cómo estás? Ella por su carita es tierna. Ok, ella es tierna. ¿Qué nos cuenta, Samantha? ¿Cómo te va?
6: Bueno, buenas tardes. Estoy súper feliz y súper orgullosa de estar aquí en Gaiterísimas 94.7 FM y estar aquí con mis compañeros y con esta agrupación que es muy talentosa, Cristo Aranzazu.
1: ¿Cuántos años tienes, Samantha?
6: 12.
1: Tienes 12 años. ¿Cuánto tiempo aquí dentro del proyecto de la agrupación?
6: Hace 2 meses.
1: Hace 2 meses. Igual, ¿cómo te sientes? ¿Cómo lo has pasado? ¿Cómo te tratan tus compañeros, bueno, tus instructores?
6: Me tratan súper excelente. Desde el primer día que comencé, bueno, eso fue un amor, un cariño, un compañerismo.
1: Qué bueno. Cada uno apoyarse, muchachos, es importante. También tenemos a Jean Pablo Márquez. Este es risueño, Jean Pablo. Y, por supuesto, Jean Pablo también es el solista, si no me equivoco, del tema promocional Entre el Espino y la Fe, temporada 2026 para los muchachos de Cristo de Aranzazu Gaita. ¿Cómo estás, Jean Pablo?
7: Bueno, Pablo, primeramente me siento muy contento, agradecido de poder interpretar este tema y de compartir con mis compañeros el día de hoy.
1: ¿Qué tiempo en la agrupación?
7: 1 año ya.
1: Ya 1 año, prácticamente lo que tiene de fundada, ¿no? Sí. Entonces, y en ese tiempo podríamos decir entonces que eres uno de los más antiguos y eres el que ha llevado también una batuta. Eres un líder que es importante porque debes llevarlos a cada uno de ellos al terreno que debe ser de ese alineamiento, de esas bases importantes, de las normativas de la agrupación que están hechas para cumplirse. Porque para nadie es un secreto, muchachos, que a veces no nos puede gustar algo, pero cuando tenemos una norma hay que cumplirla porque son las que están hechas para seguir adelante y para lograr las cosas. Por ejemplo, ¿cuántas veces ensayan ustedes? A ver.
7: Dos días a la semana.
1: 2 días a la semana. Y el éxito de una presentación siempre lo van a conseguir en el ensayo correspondiente que hacen a través de sus instructores. Porque a través del ensayo podemos llegar casi a la perfección. No digamos la perfección porque somos seres humanos. Es un poco complicado y difícil de explicar, pero realmente es la realidad y es la verdad. Tenemos también, vamos a saludar entonces a nuestro amigo del 4 que se llama Gianmarco Márquez. ¿Son hermanos?
7: Sí.
1: Son hermanos, por supuesto, los dos Márquez. Gracias. Gianmarco, ¿cómo estás?
8: Súper bien.
1: Súper bien, súper contento.
8: Súper contento.
1: ¿Cuánto tiempo tocando 4?
8: 1 año.
1: 1 año. ¿Ya con la agrupación tienes 1 año tocando 4?
8: No, yo empecé en la tambora.
1: Empezaste en la tambora. ¿Qué te llevó a cambiar de instrumento?
8: No sé, la armonía me atraía mucho.
1: Te atrae la armonía.
8: Ajá.
1: Bueno, está bien, ¿no? Cada quien con su... Por ejemplo, el profesor Jesús es un excelente percusionista. Ya de lo más solicitado. Por ahí 10, aparte. Y tienen también, por supuesto, a Andreina, que se puede decir que es la mejor furrera que hay ahorita. Un aplauso para ellos dos, entonces. Porque están en presencia, fíjense, de dos instructores que Yo también dentro del gremio veo todo el tiempo las redes sociales, veo el trabajo que realizan. Gracias a Dios hemos podido compartir en momentos muy importantes dentro de la gaita, resaltando nuestro folclor zuliano, como debe ser. Entonces, bueno, aparte del aplauso de ellos, el aplauso, muchachos, para todos ustedes también. Sin antes seguir mencionando, por supuesto, a Yender Paz. Yender, ¿cómo estás, hermano? Acércate aquí. Vente por aquí, acércate aquí para que nos saludes y nos indiques cómo te va, cómo está la situación dentro de la percusión de este proyecto de Cristo Aranza Gaita.
9: Bueno, yo me siento muy feliz y contento de pertenecer a esta agrupación gaitera. Ay.
1: Qué bueno, me alegro mucho. También nos acompaña por acá, vamos a ver, Hans Chacín. Hans Chacín, un abrazo, hermano, millones de bendiciones. Él es un vil ejemplo de que no existe ningún tipo de impedimento para que nosotros podamos lograr nuestro sueño. Un aplauso para él inmenso y grandísimo. Seguimos adelante y no nos detenemos, profesor. ¿Yo? Y también tenemos por acá en el furro a Eleiser Fuenmayor. Ah, acércate para acá, Eleiser, véngase. Un aplauso para él, chico. ¿Qué nos cuentas? ¿Cómo te ha ido? ¿Qué tal el furro? ¿Es el único instrumento que tocas?
10: No.
1: ¿Qué tocas? ¿Qué más tocas tú aparte del furro?
10: Tambora, charrasca.
1: Él es entusiasta. Entonces, él es de los buenos, profesor, porque él puede cubrir, ¿no?, un puesto, ni Dios lo permita, por alguna situación que se pueda presentar. Tenemos un todero y, wow, eso es importantísimo. Un aplauso para él, entonces. Tenemos en la charrasca a Sebastián Montilla. Sebastián Montilla, un abrazo para ti, millones de bendiciones, bienvenido a Gaiteros de Corazón a través de 94.7 FM.
11: Muchísimas gracias por yo poder estar aquí. Le envío un abrazo muy fuerte a mi papá y a mi mamá, porque específicamente más a mi papá, porque es el pilar que me mantuvo aquí en Cristo Aranza Gaita. Yo vi las inscripciones en el casting en Instagram y yo tuve la oportunidad de decirle a mi papá: papá, yo quiero estar en esa agrupación. Y él me dijo: dale, yo te llevo al casting. Y gracias a Dios, hoy en día yo quedé en el casting como charrasquero.
1: ¿Cómo se llama tu papá?
11: Ronald.
1: Vamos a darle un aplauso entonces a Ronald. ¿Sí? Muchísimas gracias, Sebastián. Y lo más importante es seguir adelante. También tenemos en las maracas a Félix José López. Véngase para acá, Félix. Nuestro amigo Félix. ¿Cómo te encuentras, Félix? Ya viene Endri por ahí, ¿oíste?
12: Sí, pero viene de detesto, pero me toca maraca.
1: ¿Cómo suenan esas maracas? A ver. Eso, y no es de mentira, ¿viste? Un aplauso entonces, pues. Seguimos adelante, muchachos, y quiero que hablen un poquito de este tema. ¿Quién me va a hablar? ¿Será Jan? ¿Cómo se da este tema? Bueno, antes de hablar de este tema, vamos a un saludo del profesor Jesús Fernández, que se acerque hasta acá para saludarnos, para darle la bienvenida, por supuesto, a Gaiteros de Corazón a través de 94.7 FM. Profesor, un abrazo inmenso.
13: Bueno, saludos, bendiciones para todos los que nos escuchan a través de la 94.7 Gaiterísima. Muy contento de estar acá en tu programa y en el programa también de Dri Méndez y con los muchachos de Cristo Aranza, que bueno, son de verdad unos ángeles para todos los representantes. Nosotros estamos muy orgullosos del trabajo que venimos realizando con ellos. Y este tema nace por la inquietud de unir un canto de esperanza con todo lo que estaba pasando en los meses anteriores, que, bueno, todos sabemos ya lo que pasó, pero correcto, queríamos conectar con un mensaje esperanzador y positivo a través de los chamos. Y, bueno, se logró. El compositor Arcides Tejeda y David Río, que le colocó la música, dieron esta joya para el grupo y, bueno, gracias a Dios ha tenido bastante aceptación. Y, bueno, vamos con fe y esperanza, pues.
1: Claro que sí. Mire, el propósito de que cada uno de nosotros como músicos y, por supuesto, ustedes como agrupación ejecuten un tema, hagan un tema, es llevarlo para que la gente disfrute de ello. Y no importa, ¿ok?, lo material, es decir, si obtenemos un premio, es bienvenido, recibido, como debe ser, pero no hay mejor premio, muchachos, que el que sus papás, sus familiares, sus amiguitos del colegio y por supuesto sus instructores nos sintamos orgullosos de lo que están haciendo cada uno de ustedes. Un aplauso inmenso para ustedes. También tenemos, por supuesto, a la profesora, como es profesora, puede ser de las mejores. Andreina, ¿qué nos cuenta? Andreina, bienvenida, mi vida, ¿cómo estás?
14: Bueno, muy contenta de verdad de poder ver a estos chamos aquí compartiendo contigo. Gracias por recibirnos en este espacio.
1: El honor es de nosotros.
14: Y bueno, creo que todavía el nombre de profesora me queda grande. Siento que muchas veces aprendo más de ellos que de lo que pueden aprender de mí. Y ahora tenemos Entre el Espino y la Fe, que yo creo que representa a la agrupación totalmente.
1: ¿Qué te hace sentir Entre el Espino y la Fe?
14: Bueno, siempre me mueve sentimientos. Van a decir que yo siempre lloro cuando vengo a ver la radio. Pero nos representa totalmente. Como agrupación también hemos tenido muchas adversidades. El casting fue el 1 de agosto, no hace mucho. Y ya pudimos montar este tema una semana antes de inscribirlo en el festival, en la Gaita del Año. Y fue como que, bueno, las expectativas superadas totalmente. Dios nos ha sorprendido muchísimo. Y bueno, estamos agradecidos con él.
1: Bueno, ¿a quién le dedicas este tema, Andreina?
14: Bueno, se lo dedico a todos ellos que son los protagonistas de esta historia. Se lo dedico también a los directores generales Giancarlo Márquez y Carolina Favelo. Por supuesto, al CIDE, el que le mandamos un saludo. Y también pido un aplauso para él.
1: Aplauso para el CIDE, siempre por allí metido en la pelea, ¿no?
14: Y bueno, también lo apreciamos mucho y le tenemos mucho cariño.
1: Yo le dije al CIDE que estos días que conversamos, hermano, prepárame un tema. Me dice, eso va. Ya debe estar el hombre.
14: ¿Oíste? Lo podéis tener seguro que sí.
1: Pero bueno, muchísimas gracias, Andreina. Gracias. Bienvenida siempre. Lo importante es compartir, que ellos se sientan felices, que nosotros podamos llevarlos a lo más alto de la música, es como es nuestra hermosa Gaita Zuliana. Aplauso para ustedes, pues. ¿Qué se siente ser el protagonista de este tema?
7: Es una emoción muy grande porque se encuentran muchos sentimientos.
1: Jean Pablo, cuando te dijeron que ibas a grabar este tema, ¿qué hiciste?
7: Feliz, yo me emocioné porque es mi primer tema.
1: ¿A quién fue la primera persona que le conversaste que ibas a grabar el tema promocional?
7: A mi mamá.
1: A tu mamá, ¿cómo lo tomó?
7: Te emocionó también.
1: Un aplauso para su mamá. Ah, la mamá es Carolina, la directora, por supuesto. Carolina Favelo, correcto. Un aplauso para ella, por supuesto. Muchachos, en una palabra, cada uno de ustedes, comenzamos de aquí para allá. ¿Cómo definimos este tema, Entre el Espino y la Fe? Una palabra.
15: Fe. Esperanza.
1: Esperanza.
15: Amor.
16: Solidaridad.
1: La que tú creas, la que tú sientas que de las miles que hay. Podría ser bondad, ¿cierto, no? Ella está pensando. Ya le va a llegar, ya le va a llegar allí. Bondad. Vamos a ponerle bondad, ¿ok?
16: Oración.
1: Unión.
16: Sentimiento.
1: Bueno, todo eso que ustedes mencionan reúne este hermoso tema titulado Entre el Espino y la Fe, temporada 2026, para cada uno de ustedes, ¿ok? ¿Será que escuchamos este tema temporada 2026? Amigo Edilio Zavala, un aplauso para Edilio también, pues. Para Elsie, para Kenneth, para Alfonso, para Antonio y para Danilo, que está de cumpleaños, ¿no? Ahora le cantamos el cumpleaños a Danilo. Venga, pues, temporada 2026 para la agrupación Cristo de Aranzazu Gaita, Entre el Espino y la Fe.

0: 5:02, estamos en Gaiteros de Corazón a través de Gaiterísima 94.7 FM. Bueno, venía escuchando a los muchachos, discúlpenme la tardanza, es que hoy hemos tenido una jornada con 5 universidades del estado Zulia que hemos entregado para esos centros educativos instrumentos gaiteros, pero no quería dejar pasar la oportunidad de venir a compartir con esta gran agrupación. Cristo de Aranza es gaita, con este tema titulado Entre el Espino y la Fe. Así que bueno, ahora los quiero escuchar en vivo. ¿Qué me dicen ustedes? ¿Podemos cantar un pedacito en vivo? ¿Están de acuerdo con eso? ¿Qué dice Aurora? ¿Aprobado? Aurora, preséntanos este tema. Nos vas a decir, mira, esta gaita se llama Entre el Espino y la Fe y la canta Cristo Aranza es gaita. ¿Te parece? Puedes hacerlo. Bueno, vamos a ver. Vamos, Aurora, vamos, adelante. Bueno, si no, te ayudamos, Aurora, ¿te parece? ¿Te ayudamos?
1: Tantito.
0: Bueno, vamos a presentar entonces en vivo a Cristo Aranza es gaita con este, su tema 2026, se llama Entre el Espino y la Fe. Adelante, muchachos.

0: Un aplauso para Cristo Aranza Esgaita, que está con nosotros. Allí escuchamos Entre el Espino y la Fe, este tema interpretado nada más y nada menos que por Gian Pablo Márquez. Gian Pablo Márquez, que canta muy bonito. Gian Pablo, ¿qué edad tienes ya?
1: 13 años.
0: 13 años. Bueno, aprovechá, porque ya dentro de poco empieza a cambiar un poquito el color de la voz. ¿Y el cuatrista es tu hermano?
1: Sí.
0: Bueno, entonces el cuatrista te va a ayudar y te va a ir ayudando con los tonos, te va a ir buscando los tonos, que te va a decir, Gian Pablo, no, ese tono ya no te queda bien, vamos a bajarte un poquito. Y le bajas medio tono y ahí vas poco a poco hasta que él ya llegue allí a su tonalidad como tal. Tú eres Gian Pablo y Gian Marcos.
1: Sí.
0: Correcto. Gian Marcos, vamos a saludarte allí porque a mí me impresiona, bueno, la serenidad con la que él está allí con su cuatrico, tocando. Nada me turba, nada me espanta, todo lo puedo, ¿verdad? El hombre está ahí, pero relajado. Mira, ¿desde qué edad tocas cuatro, chamo?
2: Desde los 9.
0: Desde los 9. ¿Y cuáles son los cuatristas que tú admiras dentro de la gaita?
2: Joan Quintero.
0: Joan Quintero. Eso que Joan es zurdo. Pero bueno, vamos a enviarle un saludo a Joan y vamos a decirle que pronto venga por acá para que les dé unas clases de cuatro, ¿te parece? Sí. Otro cuatrista que te guste, como toque gaitas, que lo admires.
2: David Río.
0: David Río, ese no podía faltar, ¿verdad? Pues. Rostro, un aplauso para Rostro, para todos sus profesores, para Jesús Fernández, para Andreina Acosta, que está acá con nosotros. Los conocí hace muchos años. Jesús tocaba conmigo desde que éramos carajitos y Andreina la conocí tocando furro en la escuela de Heriberto Molina. Era alumna y luego se convirtió en instructora de este instrumento tan bonito. Así va a ser, con el favor de Dios y la Virgen, en el caso de todos y cada uno de ustedes que hoy son alumnos de ellos, pero va a llegar el momento en el que van a convertirse en formadores, en instructores, en profesores de muchos niños que, al igual que ustedes, tienen ese sueño de crecer dentro de la música. ¿Te parece, Gian Pablo?
1: Sí.
0: Mira, ¿quién le quiere dedicar esta gaita?
1: A mi papá.
0: Tu papá te apoya mucho, los apoya mucho, ¿verdad que sí?
1: Sí.
0: Yo lo he visto por ahí. Tiene algo así como que Márquez Consultores.
1: Sí.
0: ¿Verdad que sí? Mm-hmm. Bueno, vamos a enviarle un saludo a todos ellos y a toda la familia, Gian Pablo.
1: Saludos, los queremos mucho.
0: Gracias por todo el apoyo, ¿verdad que sí?
1: Sí.
0: Por creer en la gaita. Y vamos a darle un aplauso a Félix, mi hermano Félix, que está por allá. Y a Hans también, que lo hemos visto, a Hans, que viene de Semillas de Luz, ¿correcto? Bueno, allí lo vamos identificando poco a poco. Mira, Gian Pablo, cuéntame un poquito de la historia de este tema. Cuando llega a Cristo Aranza es gaita, cuando lo escuchas por primera vez, ¿cómo lo tomaste? ¿Cómo te sentiste? ¿Cómo fue el proceso de grabación? Cuando estuvieron allí todos reunidos grabando esta gaita, ¿qué se sintió en ese momento? Para que la gente pueda conectarse con la gaita, si de repente la va escuchando por primera vez, pueda entender la historia que hay detrás de esta gaita, de esta canción.
1: Bueno, Entre el Espino y la Fe es un canto dirigido hacia todos los venezolanos, al mismo tiempo homenajeando al Renato, al
0: poeta Renato Aguirre.
1: Sí.
0: ¿Quién la compuso?
1: Alcides Tejeda.
0: Y él se las envió a los profesores. Me imagino que se la envió a David y a Jesús. Y entonces allí David le fue tomando el tono, fue ensayando con ustedes. Y cuando la gaita empezó a ensayarse, que empezaron allí a compartir en el lugar donde ustedes se reúnen para ensayar, que fue tomando forma, ¿qué les pareció?
1: Un encanto. Transmiten unos sentimientos que son impredecible, que, o sea, que no se pueden, no te los puedo decir porque no.
0: Son muy emocionantes, ¿verdad que sí? Regálame un verso ahí, solamente con el cuatro y los coros.

0: Un aplauso para todo el equipo de Cristo Aranza Es Gaita, que está con nosotros. Miren, están participando por la Gaita del Año, Jean Marcos.
1: Sí.
0: Ya se inscribieron.
1: Uh-huh.
0: Y ya votaste. También, sí. Ya votaron, muchachos. Sí. ¿Cómo va eso? ¿Cómo va eso? Cuéntenme. A mí me emociona mucho cuando tenemos acá las agrupaciones infantiles, porque son, bueno, unos promotores natos, porque empiezan primero con su grupo más cercano, que es la familia, ¿no? Empiezan con los padres, con los abuelos, con los tíos. Mira, vota por mi gaita, vota por mi gaita. Luego se van al colegio y en el colegio ponen a votar a todo el mundo. Mira, vota por mi gaita. Van de salón en salón, le dicen a los maestros. De allí, bueno, empieza eso a recorrer por todas partes, y me gustaría conocer de ustedes su historia. ¿Cómo van las votaciones? ¿A quién le han dicho que voten por ustedes?
1: Bueno, yo le he dicho prácticamente a todos los del liceo. Entonces siempre me dicen, pero es que no entiendo, ¿cómo es que sea así? Le tengo que explicar, tengo que grabar en pantalla. Pero María es así. Yo sí es así, pero ¿vas a votar o no vas a votar? Sí voy a votar. Y yo, bueno, tenéis que votar. Vota por Cristo de Aranza Es Gaita. Y él dice, ah, bueno, dale, pedale. A todos los he puesto a votar.
0: Bueno, ustedes saben que tienen que escoger 5 gaitas en la categoría infantil y 5 en la categoría adulto. ¿Cuáles son tus 5, Flaco? ¿Por cuáles votaste tú?
2: Bueno, yo voté primeramente por Cristo Aranza. Voté también por Las Tolfo, que tuve la oportunidad de grabar acá, en este estudio,
0: sí,
2: tan hermoso.
0: Sí, con Sagrada Obra Maestra, ajá, se llama esa gaita.
2: Con Las Tolfo. Bueno, voté por Los Hijos del Saladillo, unos hermanos, unos compañeros que me han regalado la gaita. Los Hijos de la Chinita, me parece un tema precioso y hermoso.
0: Sí, La Tutora del Mesías se llama.
2: La Tutora del Mesías. Y voté por Heriberto Molina.
0: Esa es mi gran litoral, de Heriberto Molina. ¿Y de los adultos?
2: Bueno,
0: voté. ¿Las gaitas que te gustan de las agrupaciones profesionales, adultas?
2: Bueno, primeramente voté por las agrupaciones a las que pertenecen nuestros instructores. Voté por...
0: ¿Por Décadas?
2: Por Décadas.
0: Ajá.
3: Por hermano Alexander Río.
2: Por la gaita de Otrora, Cardenal, el primer Mariano, me parece una gaita hermosa, dedicada a la Virgen. Y Bertale, ya no me acuerdo.
0: Bueno, allí vamos. Y la gente sigue votando por acá. ¿Qué dice la familia? ¿Ya has puesto a toda la familia a votar? ¿Ya pasaste el link por todos los grupos de WhatsApp y todo el mundo ya sabe cómo votar?
4: Claro que sí, pero me tenéis picadísima, porque toda mi familia está afuera del país y no pueden votar.
0: Bueno, pero ellos pueden enviárselo a gente que esté aquí y que voten por ellos.
4: ¿Y si todos están afuera, cómo hago?
0: Bueno, que se vengan, ¿verdad? Le dice, mijo, venite, esta es la oportunidad para que se venga, ¿verdad? Y que esté aquí con nosotros en Venezuela. Jean Pablo, toda la familia votando y apoyándote con esta gaita.
5: Ya no me queda nadie, todo lo que he puesto a votar.
0: ¿En serio? ¿A todo el mundo ya? Bueno, no, pero es que siempre hay que irse renovando y buscar siempre gente que se siga sumando a esta iniciativa, porque todavía falta una semana de votaciones, así que muchos empezaron allí votando desde el lunes a las 12 de la noche. Ya habían grupos que iban, bueno, pero altísimos, pero entonces luego abajo, porque pierden allí la magia y el encanto, el entusiasmo de la votación. Por ejemplo, este fin de semana es una buena oportunidad para que todos ustedes vayan con la familia y los inviten a que voten por su gaita. Tienen ahora la gran oportunidad de ser los promotores de este tema que se llama Entre el Espino y la Fe. Tienen que poner a votar a todo el mundo, Jean Pablo.
5: Claro que sí.
0: Y Jean Marco, ¿qué dice? ¿Quién va a poner a votar?
6: La maestra.
0: ¿En qué grado estáis vos, Jean Marco?
6: En sexto.
0: En sexto. ¿Y ya le dijiste a la maestra que votara por ustedes?
6: Ajá.
0: ¿Y ya votó? Que le, sí, muéstreme el capture. Ajá. ¿Le dijiste? ¿Cómo fue eso? Contame esa historia. Cuando le dijiste, maestra, usted sabe que yo toco 4, estoy en un grupo de gaita y estamos participando por la gaita del año. Me gustaría que votaran por nosotros. ¿Cómo fue esa historia?
6: Un día llegué, entonces le digo a mi profesora, profe, usted sabe que yo estoy en un grupo de gaita, entonces estamos participando en la gaita del año. Entonces le digo, ¿puede votar por nosotros? Entonces dice, ¿y cómo es eso? Entonces yo le agarro el teléfono, profe, busque en Google lagaitadelaño.info. Y ahí le expliqué todo.
0: Y le dijiste, vas a votar por 5 de niños, 5 adultos, te va a llegar un código, el código lo colocas allí, pum, y le das a votar.
6: Ya.
0: Y listo. Bueno, un aplauso pues para Cristo Aranza y Gaita que están acá con nosotros. Miren, ¿qué gaita nos pueden regalar en vivo? Una gaita para que cantemos todos acá en vivo. ¿Qué nos dicen los profes? Por allá, algún tema que podamos regalarles a toda la audiencia a través de Gaiterísima 94.7 FM. Tenemos, miren, por acá muchísimos mensajes que está la gente enviándoles saludos a todos y por supuesto también a través de las redes sociales. ¿Quién viene, Jesús? Puro Corazón, viene acá Osvaldo.

0: Y ahora a gaitear en otra parte, así decía Astolfo en este tema Puro Corazón, que fue grabado con los Cardenales del Éxito. Miren, muchachos, si ustedes en algún momento tuviesen la oportunidad de grabar una gaita a dúo con algún gaitero que admiren muchísimo, ¿cuál sería ese, Gian Pablo, para ti? Un gaitero que te diga, mira, escoge el gaitero que tú quieras que va a grabar una gaita a dúo contigo.
1: Ricardo Cepeda.
0: ¿Te gustaría grabar con Ricardo Cepeda? ¿Y María? ¿Qué nos dice por allá?
2: Yumaira González.
3: Bueno, a mí me gustaría grabar con Neguito. Me encantan las gaitas de Neguito.
0: Acá, Osvaldo, ¿qué nos dice?
4: Bueno, Endri, no me vas a creer. Yo quisiera grabar con vos.
0: Ah, bueno, eso está más fácil. Bueno, pero el año que viene grabamos algo por ahí. Y Aurora, acércate allí al micrófono, Aurorita, para que nos digas, ¿con quién te gustaría grabar una gaita?
5: Bueno, más que todo a mí me gustaría grabar una gaita.
0: ¿Con quién?
5: Con Gladys Vera.
0: Te hubiese gustado grabar una gaita con Gladys Vera. Muy bien, Aurora. Acá tu compañerita, ¿con quién le gustaría grabar una gaita?
6: Podría ser Lula López.
0: Con Lula López. Por acá, ¿con quién le gustaría? Con Lula también, le gustaría cantar con Lula. Y Gian Marcos, ¿con quién quiere grabar una gaita? Que te digan, bueno, este grupo te va a invitar a que grabes el 4 con ellos. ¿Qué grupo sería ese?
3: Pértale.
0: No me vas a decir década.
3: Gaitero El Pozón.
0: Ah, bueno, también, eso está fácil. Por allá El Furrero, véngase El Furrero por aquí. Vamos a hablar con El Furrero un momentico y le vamos a preguntar, ¿qué grupo te gustaría que te invitara a grabar El Furro? Allí, cerquita del micrófono.
3: Sí.
0: No sabéis. Bueno, tarea para la casa, Furrero. Vamos a buscar allí un grupo para que venga y te invite a grabar. Allá, El Tamborero, ¿con qué grupo quiere participar tocando tambora? Luego de Cristo Arances Gaita.
7: Los Cardenales del Éxito.
0: Con Cardenales del Éxito, muy bien. Y Hans, desde acá, que nos diga. Con Maragaita, ¿le gustaría participar a Hans en la tambora y el charrasquero? ¿Qué nos dice el charrasquero?
8: También con Maragaita.
0: Con Maragaita. Y Félix. Félix, véngase para acá, Félix. Vamos a darle un aplauso a Félix, que está acá con nosotros. Sí. Félix, nos va a decir allí... Sí. Tu gaitero favorito. ¿Cómo se llama tu gaitero favorito?
9: Neguito Borja.
0: ¡Neguito Borja! Muy bien, Félix. Bueno, y Neguito te está escuchando, ¿viste? Estoy completamente seguro que él está escuchando este programa, Félix, y seguro te va a invitar a que grabes una gaita con él. Gianmarco, una gaita allí para que cantemos en vivo algo. Una gaita que quieras regalarnos al lado de tus compañeros. ¿Ah? ¿Qué nos dice por acá? Yo me llamo Gaita, con Aurora. Bueno, ese tema de Neguito, casualmente. Yo me llamo Gaita, y en mi melodía. Ese tema lo grabó Gladys Vera con Santanita. Y lo vamos a disfrutar en vivo ahora a través de Gaiteros de Corazón y Gaiterísima 94.7. Aurora, tienes que cantar cerquita al micrófono, ¿ok? Listo. Vamos pues, Gianmarco.

0: Y el aplauso para los muchachos de Cristo de Arance, Gaita, pues. 5:24 de la tarde, Gaiteros de Corazón a través de 94.7 FM. Contento de tenerlos aquí, muchachos. Felices y orgullosos del trabajo que cada uno de ustedes realizan. Ahí nos cantó Aurorita. Yo me llamo Gaita, un tema de Neguito Borges, Henry Méndez.
1: Sí, correcto, al lado de Santa Anita y que grabó Gladys Vera. Por eso Aurora dice que le hubiese encantado hacer un dúo con ella. Pero estamos seguros que te escuchó allá en el cielo y se debe sentir muy orgullosa de que niñas como tú, desde bien pequeñitas, puedan interpretar sus gaitas y sus obras. Mire, vamos a escuchar nuevamente Entre el Espino y la Fe. Vamos a invitar a todas las personas a que voten por ustedes a través de la www.lagaitadelaño.info. Va a ingresar allí, coloca votar, va a buscar a Cristo Aranza es gaita y además de seleccionarla va a escoger 4 agrupaciones infantiles más, igual que 5 agrupaciones adulto profesional. Valida el código con su número de teléfono y listo, listo. Ya votó por la gaita del año 2026. Jean Pablo presenta esta gaita. Nos va a decir, vamos a escuchar con Cristo Aranza Gaita su producción 2026 que se llama Entre el Espino y la Fe. Como si tú fueses el locutor de este programa. ¿Te parece? 5:26.
2: Bueno, son las 5:26 de la tarde. Ahora les vamos a presentar el tema Entre el Espíritu y la Fe, con Cristo Aranza de Gaita, en la voz de Jean Pablo Márquez, música de David Ríos, rostro y letra de Alcides Tejeda.
1: ¿Dónde estamos? ¿En qué emisora estamos?
2: En la 94.7 FM, gaiterísima.
1: ¡Vamos pues!

0: Siendo las 5:30 de la tarde, aquí en Gaiterísima 94.7 FM, estamos aquí con Cristo de Arances Gaita.
1: Muy bien, Antonella, tremenda locutora. Nos vamos ahora con Osvaldo. Osvaldo va a invitar a todas las personas a que escuchen este tema de Cristo de Arances Gaita. Nos va a dar sus datos, quién la canta, quién la toca, quién la compuso y que la estamos escuchando en Gaiteros de Corazón.
2: Bueno, este es nuestro tema promocional 2026, Entre el Espino y la Fe. Letra de Alcides Tejeda y música de nuestro profesor David Ríos Rostro. La cantamos los chicos de Cristo de Arances Gaita.
1: ¿Y quién la canta?
2: Jean Pablo Márquez.
1: ¿Y ya el Jean Pablo te brindó, hermano? Ustedes saben que el que canta la gaita de promoción es el que tiene que brindar.
2: Henry, mira, yo quería invitar a la gente, ¿verdad?, que nos estaba viendo, a mañana nuestro programa, de 10 a 12 de la mañana, ¿verdad? Nosotros estamos en la emisora de Armonía Estéreo 99.3 FM con nuestro programa Viva la Tradición.
1: Muy bien, bueno, vamos a sintonizar el programa de Cristo de Arances Gaita. Están acá con nosotros en vivo a través de Gaiterísima 94.7 FM. Bueno, Jean Pablo, hay que buscar la forma de que pueda saldar esa deuda y podamos brindarle a los muchachos. ¿Oíste? Son bastante malos representantes, ¿oyeron? Porque es que los representantes son los que los apoyan a ustedes, los llevan a los ensayos, los preparan, los profesores y la familia de los profesores también. ¿Cómo cuántos llevamos allí? Entre el grupo, los representantes, los profesores, la familia de los profesores. Unas 70 personas, más o menos, Jean Pablo. ¿Qué podemos hacer ahí?
3: Yo no tengo nada.
1: Mira, Jean Pablo, vamos a enviarle un saludo muy especial a sus padres y representantes que los apoyan todos los días para llevarlos a sus ensayos, para que se preparen, para que salgan adelante, a las grabaciones, a las presentaciones. Son pues el pilar fundamental de esta agrupación, Jean Pablo. Envíales un saludo y agradecimiento.
3: Bueno, yo creo que el saludo se lo mandemos ante todo porque nuestro papá siempre nos apoyan, como tú lo estás diciendo, en todo.
1: Bueno, vamos a enviarle, ¿cómo se llama tu mamá y tu papá, Aurorita? Le enviamos un saludo.
4: Mi mamá se llama Carolina Rubio y mi papá Rafael Núñez.
1: Ok, muy bien. Y vamos

0: de mis compañeros, a los abuelos, a los tíos, a todo el mundo. Y especialmente quiero enviarle un saludo a un amigo que antes de venir al programa me dijo: yo voy a ver el programa, pero si me saludáis, si no, no lo veo, lo quito de una vez. Bueno, Wilmer, quiero enviarte un saludo de parte de aquí de 94.7, Gaiterísimo.
1: Muy bien, Vela, que no quería hablar, pero saludaste a un montón de gente. Tú sabes que nosotros cobramos aquí los saludos, Antonella. Ahora estás más endeudada que bueno, pues, ¿cómo vamos a hacer ahí?
0: Bueno, te puedo ayudar a limpiar.
1: Mira, tenemos saludos, dice por aquí, saludos desde Mérida. Felicidades desde Maracay, Estado Aragua, nos dice Martínez Edgar José Rivas. También Cintia dice: Dios los bendiga, mis niños. ¿Vas a decir algo, Gian Pablo?
2: Sí. Se nos olvidó mandar un saludo a nuestro pianista, Santiago Barbesí. Saludos desde aquí de Maracaibo.
1: ¿De dónde es él?
2: De Maracay.
1: De Maracay. ¿Y viene para acá a tocar con ustedes? Sí. Bueno, muy bien, excelente. Dice por acá también Cintia, les envía saludos. ¿Quién es Cintia? Envíale ahí saludos, pues. Dile: mami, aquí está tu orgullo. Gánate ahí unos puntos, pues.
3: Sí, mami, te quiero mucho. Gracias por siempre apoyarme. Al igual a mi papá, que siempre me lleva a todos los ensayos, a las presentaciones y a mis compromisos.
1: Dice por acá que Arney, ¿la conocen? Que Arney cocina. Dale, Aurora. Dice por aquí. ¿Sabes quién es? No sabes. Bueno, saludos entonces para ella también. Saraín Valero. ¿La conocen? Dice: bravo, mis chicos de Cristo Aranza. Dice también por acá Tita, desde que nos está viendo y está sintonizando a través del Instagram y de todas las plataformas. Bueno, saludos para todos. Estamos en vivo acá con los muchachos de Cristo Aranza es Gaita. ¿Cantamos algo, hermano? ¿Qué tenemos por allí? ¿Quién la canta? Samantha va a cantar La Retreta. Este es de Neguito, este tema. Vamos, muchachos. Adelante.

0: Un aplauso para Cristo Aranza Gaita con este tema titulado La Retreta de Neguito Borjas, grabado en el 2001 por el gran Coquibacoa. Muchachos, ya estamos llegando al final de nuestro programa. Ha sido un placer, Agustín, tenerlos a todos acá, conocerlos, conocer sus sueños, sus proyectos, sus metas, sus perspectivas y todo lo bonito que está ocurriendo para ustedes en esta temporada 2026 con este tema que se titula Entre el Espino y la Fe.
1: Claro, Agustín, que sí, grata tarde hemos podido pasar con estos muchachos de Cristo de Aranza y Gaita, y bueno, seguimos adelante, muchachos, creciendo musicalmente como persona y estudiando mucho, porque para poder estar en la agrupación, profesor, debemos tener muy buenas notas, ¿ok?
0: Eso es así. Mira, vamos a enviar un saludo muy especial con todo nuestro cariño para Gabrielito, el hombre de la mandolina de los colosales, Ricardo Cepeda. Él nos sintoniza desde los Estados Unidos y para él todo nuestro cariño. Un abrazo, Gabrielito. Por acá los esperamos pronto para que volvamos a hacer gaita y vuelva a sonar esa mandolina, bueno, con todo el amor dentro de la música y dentro de la gaita. Muchachos, vamos a despedir cantando un pedacito de su tema promocional para esta temporada 2026. Un verso, el coro, y luego la escuchamos acá grabada. Mil gracias por acompañarnos, Gian Pablo, Gian Marcos, Antonella, todos los muchachos, Aurora, Osvaldo, María, todos, para todo nuestro cariño, y sigan siempre adelante haciendo gaita y creyendo, bueno, en que los sueños se cumplen, ¿verdad que sí? Gian Pablo,
2: sí.
0: Seguimos adelante.
2: Claro que sí.
0: Adelante. Vamos pues, muchachos.

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1: ¿Qué tal, amigas y amigos? Sean bienvenidos a este enlosado gaitero en este inicio de fin de semana, a la Ruta Gaitera a través de Gaiterísima 94.7 FM. ¿Cómo les fue en el día? ¿Cómo estuvo la jornada? ¿Cómo se sienten? A ver, vamos hoy con mucha alegría recibiéndoles desde Maracaibo, Estado Zulia, para toda Venezuela y el resto del mundo, a través de estas cámaras, a través de esta transmisión totalmente profesional en streaming por todas las redes sociales. Estamos saludándoles por nuestras cuentas oficiales en YouTube, en Instagram, en TikTok, por nuestra poderosa señal Gaiterísima 94.7 FM y para el resto del mundo a través de nuestra aplicación Gaiterísima 94.7, disponible en App Store y en Play Store para que con todo gusto y facilidad puedas descargarla para que después nos escuches y nos veas en total comodidad. Hoy, Barrio Obrero de Cabimas con todos nosotros, ya se encuentran acá, ya llegaron de Cabimas, ya están toda la agrupación con nosotros para llevarnos 71 años que cumplen en esta temporada de tradición. Vamos a hacer un recorrido musical a través de toda la historia del grupo más emblemático, legendario de toda Venezuela y del estado Zulia. Se mantienen en un formato netamente tradicional, el Barrio Obrero de Cabimas, que vienen a compartir con nosotros 2 horas de buena gaita en vivo para que usted se deleite con los éxitos de esta agrupación emblema del Zulia para el mundo. Así que en breve, al regreso de nuestra presentación, ya tendremos a los muchachos y a las muchachas del Barrio Obrero de Cabimas presentando a nuestro equipo, quienes hacen posible esta transmisión: Antonio Flores y Edilio Zavala desde la sala técnica, igualmente Antonio Alfonso Flores el menor en la dirección de esta transmisión, Elcio Oviedo en redes sociales, Danilo Vilches, Jesús Enrique Díaz en la asistencia de la producción. Quien les saluda con el respeto de siempre, Enrique Díaz, la voz 19847, todos bajo la producción y dirección de la Fundación Nacional de la Gaita, Gaiteros de Corazón, y en una presentación publicitaria de Automercado Mercasa, lo mejor para su hogar, el automercado más completo de toda la ciudad. 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Y en nombre de Automercado Mercasa vamos a comenzar esta ruta gaitera, no sin antes dar las gracias a Papá Dios y a nuestra Virgen. Hoy, obviamente, por tener a nuestros invitados especiales de Cabimas, vamos a invitar a la Virgen del Rosario de Cabimas y al Santo Negro, San Benito, para que bendiga esta ruta gaitera. Así que, con mucha fe y mucho amor mariano, vamos a decir: Virgen de Chiquinquirá, nuestra amada Chinita, y Reina del Zulia, junto a la bendita Virgen del Rosario de Cabimas, madres protectoras de nuestro pueblo, bajo la luz de su amor maternal, iniciamos con fe esta ruta gaitera, para que guíen nuestros pasos y llenen de gracia cada canto que brote de nuestras voces en este programa. A ustedes entregamos este camino y pedimos sus bendiciones especiales para sus hijos del Barrio Obrero de Cabimas que hoy nos visitan, para que sientan en este encuentro la calidez de su gente, la fraternidad de la tradición y el amparo constante de su manto sagrado. San Benito, Santo Negro y patrono de nuestra alegría, toma en tus manos los palos de la tambora, la verada del furro y la fuerza de cada repique, para que el rugir de nuestra gaita resuene con solemnidad y fervor, elevando nuestras gaitas como una verdadera plegaria hecha melodía, compás y verso. Que esta temporada sea una fiesta de amor mariano, identidad y unidad, donde cada nota musical celebre nuestras raíces, para que renueven las esperanzas de nuestras familias y lleve la paz a cada hogar. Y decimos amén. Amigos, son las 6:14 de esta tarde, hoy viernes, en la Ruta Gaitera, el Barrio Obrero de Cabimas, vienen a continuación. No se muevan.

0: ¡Bravo! Sí, señor. Bienvenidos, mis amigos de...
1: ¡Barrio Obrero de Cabima!
0: Y el Barrio Obrero, según repicar ahí de la madera, no es el Barrio Obrero. Bienvenidos, mis amigos del Barrio Obrero...
1: ¡De Cabima!
0: Sí, señor. ¡Aplauso!
2: La máxima expresión de la gaita juliana.
0: La máxima expresión.
3: Y el más tradicional de toda la bolita del mundo.
0: Y los, y los más longevos. 71 años en esta temporada. Y para nosotros, en lo personal, voy a hablar por Enrique Díaz. Eso es un privilegio tenerlos acá con todos nosotros. Estoy de verdad emocionado. Nuestro equipo también por tenerlos acá. Son... sin lugar a dudas, la referencia de la gaita en todo el estado Zulia, y de nuestra parte para ustedes, reciban este aplauso. Es un gusto, es un honor tenerlos, María Luisa. Muchísimas gracias. Vamos a darte la primera palabra, agradecerte por haber hecho esto posible. Nosotros fuimos los cómplices para que pudiéramos estar aquí hoy en esta tarde-noche en la Ruta Gaitera, a través de Gaiterísima 94.7 FM, al igual que la Fundación Nacional de la Gaita, Gaiteros de Corazón, les dan la más cordial bienvenida. Gracias por venir, María Luisa.
4: Bueno, gracias a Enrique, gracias, que hemos estado, bueno, en contacto desde hace varios días. Es un placer estar aquí, es un placer estar en la Fundación Nacional de la Gaita. Están haciendo una labor fundamental para preservar nuestro folclore, nuestra cultura, nuestro acervo sociohistórico cultural, lo que es este...
0: Sí, señor. Y por ahí vamos nosotros, esperando llegar a esos 71 años, si Dios y la Virgen nos da salud. Y bueno, y que esto continúe, porque la ganadora es la gaita zuliana.
4: Así es.
0: ¿Verdad que sí? Y para nosotros, ¿verdad?, nos complace tenerlos a todos. Primera vez que vemos tanta gente en este cuarto, en este enlosado gaitero. Y qué bueno que sea el Barrio Obrero de Cabimas. En mi oración, no sé si tuvieron oportunidad de escuchar, también le pedimos a la Virgen del Rosario de Cabimas y al Santo Negro, ¿verdad?, por la salud de todos nosotros, de todos nuestros oyentes. Amén. Y por supuesto, amén, de todos, amén, ustedes. Amén. Sí, señor. Así que bueno, aquí el público pide y demanda. Vamos con la segunda gaita mientras vamos entrando un poquito en calor, porque nos están viendo desde todas partes de Venezuela y del mundo por TikTok, por Instagram y por YouTube. Además, nuestra aplicación. Por aquí tenemos varias sorpresas para ustedes. Así que bueno, vamos a ir cantando, vamos a ir entrando en calor con mis amigos del Barrio Obrero de Cabimas. ¿Cuál será la segunda gaita que vamos a interpretar? ¿Perdón?
2: La fiesta
0: del pueblo. Sí, señor. Aquí vamos.

0: Anita. Qué bonito. Bueno, como el Barrio Obrero de Cabimas es una gran familia y así ha sido por los años tras años, vamos a hacer esta dinámica totalmente distinta. Normalmente yo pido que me den en un papelito con el nombre de todos los integrantes, pero vamos a hacerlo como que más en familia. ¿Qué les parece? Entonces, María Luisa, tú me vas ayudando poquito a poco. Nos vamos presentando aquí todos como que si fuéramos una familia y yo soy aquí el nuevo. Así que vamos a ir hablando uno por uno y vamos a ir hablando de la trayectoria que tienen en el Barrio Obrero de Cabimas. ¿Les parece bien? Bien, vamos a comenzar. Vamos a comenzar.
1: Barrio Obrero es una familia.
0: Sí, señor, claro. Barrio Obrero. Sí, y soy yo el que me estoy integrando acá con usted, si me lo permiten, ¿no?
2: ¿Ah? Por supuesto.

0: hasta que Dios me permitió el honor, la dicha y me regaló esta corona, permitiéndome formar parte del barrio obrero de Cabimas.
1: Y aquí te quedáis, porque
0: claro que sí.
1: Sí, señor. Aplauso.
2: Ajá, le tocó Alma Flaco. Por aquí Guzmán Figueroa. Nada más y nada menos, estoy desde 1983 en el conjunto. 44 años tengo en el conjunto.
3: ¡Bravo! ¡Y que vivan los gordos!
2: ¡Y que vivan los gordos! Aquí andamos, sí. Siempre con la tradición, gracias a la oportunidad que me dio nuestro serpiteño director musical Alberto Silva Narváez.
1: Sí,
2: mucho aprendizaje, mucho, y como dice, o como se dice, ese es el eslogan de nosotros en Barrio Obrero: el que entra a Barrio Obrero nunca se va.
1: Nunca se va.
2: Aquí tengo yo, para muestra un botón. 44 años.
1: 44 años, casi que mi edad, pues. Créame.
3: En la radio, dice.
1: Ay, Dios.
3: Bueno, yo siempre he dicho que la historia de mi vida está firmada o está sembrada por el conjunto Barrio Obrero de Cabimas. Es mi vida, es parte de la historia de mi vida. Entré al conjunto Barrio Obrero con 17 años. Luego, en el 96, por las cuestiones personales, salí y estuve un tiempo estudiando, haciendo otras cosas. Volví y aquí estoy. La familia Silva ha sido mi familia toda la vida. He convivido más con la familia Silva que con mi propia familia.
1: Claro.
3: O sea, es parte de la historia de mi vida, es la esencia. Hablar de mi historia y lo amo. Yo amo al conjunto Barrio Obrero. El conjunto Barrio Obrero tiene alma, corazón, tiene espíritu. Y yo siempre digo que cuando estamos en una tarima, esa alma ancestral baja y se apodera de todos nosotros, ¿es verdad?
1: Y los acompaña. Así es, sí.
3: Entonces,
1: señor, qué bonito.
3: El conjunto Barrio Obrero es una familia y se va transmitiendo de generación en generación. Son 70 años, 7 generaciones de hermanos, de hijos, de primos, de nietos y de bisnietos. Y se ha consolidado porque tienen un pensamiento diferente. La familia Silva, los integrantes y los fundadores del conjunto obrero sellaron con otra propuesta, un pensamiento de disciplina, de educación.
1: Un modo de vida ustedes han cultivado a lo largo de los años y damos el paso también a las nuevas generaciones que den fe de esto que estamos
3: aquí
1: hablando.
3: Tenemos a Yoneli, que es parte de esta nueva generación, nuestra princesita.
1: Eso se llama llegando y cantando, ¿verdad?
4: Sí. Hola, muy buenas noches.
1: Hola.
4: Soy Yoneli Sacurero, solista del conjunto Barrio Obrero de Cabimas desde 2022. Inicié como invitada especial porque empecé siendo menor de edad y después me soltaron el micrófono y desde ahí ha sido lo más hermoso que me ha pasado en mi vida.
1: Y siempre llegas y cantas de una vez, ¿verdad que sí?
4: Sí.
1: Bueno, bendiciones. Seguimos con las caras lindas de la agrupación, después seguimos con lo feo. Ya estamos entrando en confianza.
5: Gracias por lo de lindo. Bueno, buenas noches. Ginés Silva por acá, hija de Cheo Silva.
1: Cheito.
5: El mejor furrero de la bolita del mundo, como le digo yo siempre.
1: Así es.
5: El mejor furrero de María Luisa Quijada también. Nací en Barrio Obrero. Tengo 46 años y
1: ¿En Barrio Obrero?
5: En Barrio Obrero, porque yo digo que he entrado porque nací en Barrio Obrero, mi mamá me cargaba en la barriga de Barrio Obrero, como todos los primos, como todas las familias, siempre estuvimos ahí en los ensayos, en las presentaciones nos llevaban, sobre todo para los puertos nos íbamos, era fascinante, nos llevamos todos los primos y vivimos eso con la familia, vivimos el éxito de siempre Barrio Obrero. La familia siempre trata de cuidar la esencia del Barrio Obrero. Instrumentos solo Barrio Obrero.
1: Burro.
5: Cuatro, maraca, charrasca.
2: Los cinco de oro.
5: Y tambora. De oro.
1: Y ha sido ese estilo, ese sello
5: ese
1: único,
5: sello,
1: exclusivo,
5: ese
1: que le pertenece al
5: así
1: Barrio
5: es.
1: Obrero de Cabimas.
5: Así es.
1: Gracias, linda. Seguimos, ahora vamos con la parte de...
6: Gracias, muy amable. Bueno, de verdad que sí, buenas noches. Un verdadero placer para este servidor Luis Mejías estar compartiendo con esta prestigiosa emisora, contigo, con todo el equipo de Gaiterísima 94.7. Y bueno, decirte, dos temporadas ya con la agrupación Barrio Obrero, un estilo diferente, un estilo, una gran familia, porque eso es lo que identifica a Barrio Obrero. Nosotros no somos integrantes de conjunto, no somos compañeros de conjunto, sino que somos una gran familia. Y eso es lo que permite ver a un Guzmán Figueroa con tantos años, una Ingrid que ya va para 6, Jorneri desde el 2022. Y bueno, yo lo único que le pido a Dios es vida y salud para poder seguir diciendo que soy parte de esta gran familia.
1: Qué bueno, vamos a darle, merece un aplauso al comentario.

0: Secretario, seguimos por acá, ya vamos llegando.
1: Osman Núñez.
0: Don Osman, bienvenido.
1: Y en realidad decir que el tiempo que tengo en Barrio Obrero desde que nací, porque en mi casa nos criamos todos con el Barrio Obrero de Cabimas. Era una tradición, cada año mis padres, mis tíos, nos levantaban a las 2, 3 de la mañana cuando llegaban del trabajo a tomarse un refresco. Y nos decían, hay que escuchar el Barrio Obrero de Cabimas. En realidad, es una experiencia increíble. Y cuando ellos hablan de que es una familia, es verdaderamente una familia en todo sentido. En la familia nosotros tenemos momentos buenos, momentos no tan buenos, pero todo, siempre haciendo lo mejor para el conjunto. Porque es la estrella de Cabimas. La estrella de nuestra vida es el Barrio Obrero de Cabimas.
0: Muy bien, muy bien. Y aquí no hay individualidades, como lo hablábamos más temprano, María Luisa. Aquí la estrella es el Barrio Obrero, es el conjunto. Sí, señor.
2: Bueno, por aquí le hablo a Oscar Morales. Tengo 6 años dentro de la agrupación, emocionado de participar en esta gran familia como es el Barrio Obrero. Y yo quiero decir algo aquí. Barrio Obrero no es fácil. Estar dentro de Barrio Obrero no es fácil. Adaptarse a lo que es Barrio Obrero no es fácil, pero sin embargo estamos con todos, somos la familia y para adelante.
0: Sí, señor.
2: Hasta los años que vengan.
0: Y para atrás ni para coger impulso. Sí, señor. Bueno, una cara conocida para este programa y para esta emisora, mi hermano. Gracias por venir. Y gallo que no repite no es gallo.
3: Gracias.
0: Aquí
3: gracias,
0: estábamos,
3: Enrique.
0: ¿Verdad? Estábamos hablando cuando viniste la primera vez que pronto se concreta Barrio Obrero. Bueno, y gracias a Dios y a ustedes.
3: Así
0: lo estamos
3: es,
0: haciendo.
3: Gracias de verdad por la invitación, por recibirnos en tu programa, en Gaiterísima 94.7. De verdad, muy complacido y emocionado. Esta es mi 6ª temporada con el Barrio Obrero de Cabimas. De verdad, para mí es y siempre será una de las mejores cosas que me ha pasado en la vida, estar en el conjunto Barrio Obrero de Cabimas, una bueno, gran familia.
0: Y de aquí para adelante, sí señor. Y vamos a cerrar con nuestro amigo el cuatrista, una también de las caras nobles, de las caras jóvenes de esta agrupación.
4: Correcto, correcto. Por aquí, Salvador Medina. Esta es mi 3ª temporada con el Barrio Obrero. Yo entré en el 24 y de verdad que infinitamente agradecido por la oportunidad. También quiero enviarle un saludo a todos los que nos sintonizan. Por supuesto que en especial a mi familia, un gran abrazo, un super beso. Y un gran placer formar parte de la agrupación, de verdad que sí.
0: Qué bonito. Bueno, y usted fue el último, pero ahora es el primero que va a arrancar porque vamos con la 3ª gaita del Barrio Obrero. ¿Quién me la presenta? A ver, ¿con qué venimos? A ver, al micrófono, por favor.
1: El cofre de oro.
0: Ahí va, pues.

0: Continuamos
1: este
0: con...
1: tema es muy particular.
0: A ver, al micrófono, por favor.
1: Es muy particular. Cuéntame. Este tema, porque regularmente la gente le canta a la chinita, al rayo del Catatumbo, al lago. Pero esta gaita fue hecha para el espacio que guarda el tesoro más preciado de nosotros los zulianos, que es la chinita, es la basílica.
0: La basílica.
1: Ese cofre de oro. Por eso le decimos al cofre de oro en sus versos, en mi verso y estribillo, por su color amarillo y por ser linda y bonita. La iglesia de mi chinita situada en el Saladillo. Qué hermosa letra.
0: Sí, señor.
2: Jairo
0: como
2: Gil.
0: Muchas letras, sí, señor, del poeta Jairo Gil. Bueno, por ahí vamos a empezar a escuchar algunas personas que quieren enviarles un mensaje a ustedes que más temprano se comunicaron con nosotros. Atención.
3: Por acá les habla Argeni Sánchez. De verdad que quiero enviar un saludo muy, pero muy especial a una institución que ha sabido llevar muy en alto las banderas de la gaita en su máxima expresión típica y tradicional, como lo es el barrio obrero de Cabimas. Gracias a nombre de todo nuestro pueblo, gracias a nombre de todo el gremio gaitero por mantener viva esa llama de gaita donde se resalta el cuatro, la tambora, el furro, la charrasca y las maracas. De verdad que llegaron a nuestros corazones, han sido representantes nuestros en todos los rincones de Venezuela y del mundo. Y hoy quiero felicitarlos por toda su trayectoria y felicitarlos por ese nuevo trabajo musical que están presentando para esta temporada gaitera. Un abrazo de parte de toda la directiva de la Fundación Nacional de la Gaita, Gaiteros de Corazón, y especialmente de quien les habla, Argeni Sánchez.
0: Bueno, un aplauso para Argeni. Ahí están las palabras, pues, de Argeni Sánchez, gaitero, amigo de hace muchos años y hoy directivo de esta fundación. Mucha gente se alegró cuando supieron que el barrio obrero venía a la ruta gaitera. Así que, y no solamente Argeni, también otra persona se hizo presente, ¿verdad, Antonio?
4: Mis amigos, les habla Denis Aguín y un inmenso placer para este servidor a través de la ruta gaitera por Gaiterísima que conduce mi gran amigo Enrique Díaz. Saludar a la agrupación emblemática y más importante de gaitas del país, el Barrio Obrero de Cabimas. 70 años llevando nuestra gaita original y tradicional, no solamente en el Zulia, Venezuela y por todo el mundo. Así que para el Barrio Obrero de Cabimas, un saludo, mi respeto, mi cariño y mi gran admiración. Y la gran referencia que ha sido para nosotros de esta generación a la cual yo pertenezco y que siga siendo referencia para las generaciones que están por venir. Un abrazo inmenso para todos mis gran amigos del Barrio Obrero de Cabimas. 70 años llevando la gaita por todo el país y por todo el mundo con su originalidad.
0: Bueno, era el gran Denis Aguín, el mismo de la Esquina Roja, ¿ah? Así que, bueno, el cariño de todo el gremio gaitero para esta institución que está en la celebración número 70 de su apenas corta vida, porque el Barrio Obrero es una institución que debe quedar por los siglos de los siglos en el estado Zulia.
5: Amén.
0: Y bueno, vamos a dar participación a la gente que nos escribe por todas las redes sociales. Por acá nos dicen: felicidades al conjunto Barrio Obrero de Cabimas, patrimonio cultural de Venezuela y del mundo. Les admiro y deseo muchos éxitos, bendiciones en especial a mi hijo Salvador Medina, músico y cuatrista. También por acá dicen: arriba Barrio Obrero, allá va, saludos amigos. Le dicen por aquí Ilech Torres: Barrio Obrero de Cabimas, patrimonio cultural de nuestra tierra, bendiciones para todos, en especial a mi amado esposo José Acosta y nuestro querido amigo Cheo Silva.
6: Saludos también, los amo a todos. Un saludo muy especial también a mi mamá y a mi papá y a todos mis sobrinos y mis hermanos.
5: Estáis medidos, mijo.
2: Quiero enviar un saludo a Carmencita, a Lula, a toda la familia del conjunto Barrio Obrero que está allá en otros lares, vamos a decirlo así. Lula, Carmencita, que ellos trabajamos mancomunadamente para mantener vivo este legado del conjunto. Ellos nos asesoran, estamos trabajando mancomunado. De verdad que tenemos todo el tiempo contacto con ellos, completamente. Y están en sintonía.
0: Ah, sí, están escuchando.
2: Quiero saludar a Carmencita. Sí.
0: Claro.
2: Ella, estamos locas que vengan también, para que vengan a darle siquiera 30 años más.
0: Carmencita, Antonio, están mencionando a Carmencita. A ver.
2: Carmencita, Lula.
7: Bueno, me despido con canto a la Chinita. Hoy quiero tenerte más cerca.

0: suerte. Para todos con mucho cariño.
1: Bueno, Carmencita también fue cómplice de este regalo y de esta sorpresa, claro, bueno, para todos ustedes.
2: Aquí estamos manteniendo el conjunto, esperándolos a ellos.
1: Sí, señor. Y faltan.
2: ¿Cómo no?
1: Y faltan. Bueno, a ver, por acá. Por acá les preguntan, ¿quién fue el que creó la entrada del 4 en Barrio Obrero, el 2 para 3? A ver.
3: Bueno, eso es una larga historia.
1: Ajá.
3: De hecho... Aprovecho.
1: Acércate, acércate un poquito. Le salió doliente a la pregunta. Así hablaron de cuatro.
4: Aprovecho para darme promoción a mí. Yo hice un artículo científico para mi licenciatura en música sobre el 4 de Barrio Obrero.
1: A ver.
4: Y
1: sustentado entonces.
4: No solamente fue el cuatrista Omar Morillo, conocido como Morillito, el hermano de Wilmer Vargas, Freddy Vargas. Ellos, junto con el profesor Wilmer Vargas, que hoy no pudo estar presente, que también le envío un saludo, ellos tres son los pilares de la entrada del 4 de Barrio Obrero, porque los demás cuatristas que tuvieron la oportunidad de estar dentro de la agrupación presentaron sus propuestas parecidas a la entrada que conocemos hoy en día, pero que no es la misma. Entonces, los precursores o los creadores de esa entrada son Omar Morillo, Freddy Vargas y Wilmer Vargas.
1: Bueno, ahí está, pues. Sacó mejor. 20. Mira, sacaste 20, yo creo, ¿eh? ¿Ah? Bueno, y vamos a ver entonces, o vamos a escuchar, mejor dicho, cómo es esa entrada del 4 en una nueva gaita. ¿Qué les parece, mis muchachos y mis muchachas? Vamos a cantar sabrosito, pues, acá en la ruta gaitera. Vamos a cantarle a Cabimas.

0: que vivan los gordos.
1: Así es. Muy bien, seguimos con esta entrevista del Barrio Obrero. Vamos a seguir leyendo algunos mensajes porque por acá la familia Barrio Obrero continúa escribiendo. A ver, arriba Barrio Obrero, dicen por aquí, saludos a mi mamá, a mi papá y a mis hermanos. Dice Tono Silva.
0: Toño, Toño. ¿Ah?
2: Ese es mi hijo.
0: Ovejo. Ovejo.
2: Gracias, de verdad que Toño es una persona, es mi hermano, hermano mayor.
3: Pilar.
2: Un pilar fundamental de nosotros. Siempre está pendiente, cada detalle, cada todo, para que todo salga excelente.
1: Claro que
2: estamos
1: sí.
2: Esperando.
0: 80 regaños nos echa diario.
4: En todo sentido.
0: 80 regaños nos echa diario, pero aquí estamos, Toño. Firma aquí como que vos querés.
4: Él es un defensor de la esencia y del sonido del conjunto. Conjunto es cada detalle, cada que lo hicieron así, lo hicieron. Él es nuestro.
1: Es que es tan defensor y está tan pendiente que hasta en la transmisión les está diciendo, epa, mosca con esto, mosca con aquello.
4: Sí,
1: ahí está, ¿ves? Ahí está.
4: Cuando lleguemos nos va a decir, hicieron esto.
1: Como tiene que ser. Bueno, seguimos con los saludos. Bendito grupo de Gaita, no solo música, sino una forma de vida, formando familias prósperas. Los veo desde Miami. Se me aguaron los ojos con esa canción de la fiesta. Qué buena composición. Los felicito. Dice por allí Nubia Parra. También Carlos Luis Núñez. Dice saludos a toda esa familia maravillosa. Que este lunes 12 de octubre arriba sus 71 años llevando el nombre de Cabimas, de Carlitos Núñez. Le saluda por allí. Bueno, por acá les envían un saludo que me va llegando. Me disculpan por hacerlo de esta manera tan rudimentaria, pero creo que a ustedes les va a gustar escuchar a esta persona que está acá. Así que vamos a tratar de escucharlo, a ver.
5: Saludos amigos, les habla Nano Silva de Barrio Obrero de Cabimas. Con mucha emoción les mando este saludo a la gente de Gaiterísima 94.7 de Ruta Gaitera y a su conductor Enrique Díaz, que hoy tendrá el privilegio de tener a los integrantes al conjunto allí en vivo en el estudio. Así que un saludo para todos, a toda la gente del conjunto desde aquí. Les envío un gran abrazo, que suene la gaita, que los impregnen de gaita típica y de gaita tradicional. Gracias también a mi amigo Chester por hacer el contacto y espero que disfruten mucho de esa velada. Un abrazo grande.
1: Bueno, ¡ay, Nanito!
4: ¡Bravo,
1: Nanito!
4: ¡Bravo!
1: Nanito Silva.
4: ¿Quieres?
1: Sí, señor. A ver, esas manifestaciones de cariño, me imagino, son constantes en cada presentación, en cada lugar que va el Barrio Obrero, de verdad, porque son una institución. Cuéntenos cómo se siente, o sea, cómo se vive con eso, cómo lo digieren, por decirlo así, tantas manifestaciones de cariño.
6: Muchas veces no nos creemos tanto cariño. Ha pasado que venimos a una presentación, nos sucedió el año pasado en Santa Lucía, que la gente nos esperaba al bajarnos del autobús para saludarnos, se tomaba foto con nosotros y se le eriza la piel a uno cuando piensa que tanto cariño es manifestado a través del deseo de las personas de verte, de saludarte. Es muy bonito, la verdad es que es muy lindo. Y es que el Barrio Obrero de Cabimas, por su historia, por todo lo que representa, por todo lo que conlleva, genera ese tipo de cosas.
1: Bueno, qué bonito. Por acá un conocedor de la gaita dice, Bernardo Bracho y Chinco Rodríguez impusieron las primeras gaitas en la historia del Barrio Obrero. Es así, correcto.
6: Mediados de los 60, por allá 65.
1: En el 55 arrancaron, correcto.
6: Sí.
4: Chinco Rodríguez con Bernardo Bracho. Eran compadres. Chinco Rodríguez era analfabeta.
1: Bueno.
4: Y entonces Bernardo, él le dictaba las letras de las gaitas y Bernardo las copiaba en un cuaderno. Entonces después Chinco la sacaba con el 4, le sacaba la música y le ponía música. Y todo.
6: Eran unos cracks, de
4: unos
6: verdad.
4: Crack,
6: unos
4: sí, señor.
6: Genios,
4: sí,
6: genios. Unos genios. En su época eran como los influencers pues de hoy día, ¿no?
1: Imagínate. Bueno, por acá, hola mi gente bella de Ruta Gaitera. Soy la señora Petra Álvarez. Los escucho desde el sector Tierra Negra. Escuchar al Barrio Obrero es revivir mi juventud en Cabimas. Yo me acuerdo clarito cuando en 1982 los condecoraron como Patrimonio Histórico Cultural de nuestro Distrito Bolívar y después en 1990 como Patrimonio Folclórico del Zulia. Al ver todo lo que han logrado, ¿qué significación tienen esos nombramientos en su momento y qué peso tienen en sus hombros? Por allí preguntan de estos reconocimientos.
3: Sí, sin duda alguna, Enrique, bueno, primero gracias a la Radio Escucha que ha hecho remembranza de lo que han sido estos importantes galardones de los cuales se ha hecho merecedor el Barrio Obrero. Es un compromiso, el compromiso de seguir adelante, de seguir siendo defensor de lo que es la autoctonidad de la gaita zuliana, de seguir siendo ese ejemplo para esas futuras generaciones en lo que es la ejecución y el canto de la gaita, y que por supuesto es un compromiso y un reto que tiene el Barrio Obrero en sus diferentes generaciones de seguir siendo el ejemplo de la esencia de la gaita zuliana.
1: Así es.
3: Básicamente eso
1: es. Es un compromiso
3: de seguir haciendo el trabajo
1: que los motiva. Sí, señor. Por acá tenemos la intervención del tamborero. Buenas noches.
7: Marco Silva, hijo de Cheo Silva, también de Maui, de mi hermana Ginea.
8: Luisito.
7: Hijo de la familia Silva y, como dice mi compañero Luis Mejía, estar en el conjunto.
1: Acércate un poquito, por
7: estar
1: favor.
7: En el conjunto es un compromiso más con el hecho de crecer en este ambiente, de ese niño, verlo, ir a los ensayos, estar constantemente viendo la casa llena de tantos músicos tan talentosos, que pasar de llegar a la casa y pedirle la bendición a todos, ese respeto, todas esas cosas, y el compromiso con la gente, porque al final Barrio Obrero es parte de la historia de Cabima, es parte de la historia del Zulia. Eso de crecer y escuchar por la calle una gaita de Barrio Obrero, y que la gente no sepa quién está cantando, quién están los instrumentos, pero digan, es Barrio Obrero, es parte de lo que somos. Y crecer sabiendo que eres parte de la cultura del lugar a donde naciste es una de las cosas más importantes que a uno como integrante le puede quedar, porque al final eres parte de la historia de tu país, del lugar en que naciste, de todo eso con lo que creciste, y creo que es una de las cosas más importantes que defiende Barrio Obrero, el folclore, la familia, la tradición que durante 70 años, todavía ininterrumpidos, Barrio Obrero sigue siendo la base y la columna de lo que es la gaita tradicional.
1: Sí, señor, qué bonito.
0: Este estaba escondido, ¿viste? Qué este bonito. Estaba escondido.
9: Y tenía nervio de hablar.
0: Ese fue para que José Alberto y se cultivó. O con Leo.
9: El Aurora estaba menos. Y estaba asustado, dice él.
1: Oye, creo que está una llamada sorpresa allí. No tengo el número, pero bueno, la gente multiplica la información y, como saben que están acá, de qué manera les dieron mi teléfono, pero creo que es alguien de la familia que está llamando insistentemente. A ver, por allí leí una pregunta. ¿Es fundamental o es necesario ser de Cabimas para pertenecer al Barrio Obrero?
0: No.
2: No, no.
1: ¿No es un requisito?
0: No, no, no.
1: Por allí estaban preguntando.
2: Cinco Rodríguez era de la Concepción.
1: Claro.
0: Justo Montenegro.
1: Sí,
2: y Alexis Delgado de los
1: Vamos a enviarle un saludo. Vamos a enviarle un saludo a Justo, por favor.
0: Sí.
1: Justo y necesario.
0: El que entendió.
2: La carroza. Bueno,
1: a ver, vamos a ponernos un poquito ahora serios, mis hijos. Y llegó el momento. Llegó el momento, vamos a hablar un poco de esta gaita que le pertenece a nuestro buen amigo Jaime Indriago y que es la punta de lanza del Barrio Obrero, o es la gaita que nos presentan para esta temporada. ¿Quién nos puede decir más o menos la historia del tema y cómo llega a manos de Barrio Obrero?
10: Bueno, seguimos hablando de compromiso, porque para nosotros un tema de la pluma de Jaime Indriago, por primera vez interpretamos un tema de la pluma de Jaime Indriago, un hombre que viene haciendo un trabajo maravilloso con sus composiciones, y nos tocó este año interpretar esta gaita que llega a nosotros como cosas de Dios, porque es así. De lo que teníamos sobre la mesa fue la última gaita que llegó, y bueno, fue la que se seleccionó para que fuera la gaita de esta temporada del conjunto Barrio Obrero. Para nosotros de verdad que es motivo de orgullo poder interpretar un tema de Jaime que trae un mensaje tan interesante y tan importante para las nuevas generaciones, para las nuevas generaciones, para sus representantes, para sus padres, porque ellos tienen que ser quienes apoyen y quienes orienten a sus muchachos para que en este mundo tan difícil en el que se están desenvolviendo no pierdan el norte, ¿verdad? Y no se olviden nunca de dónde vienen, ¿verdad? Y que la humildad debe ser siempre lo más importante que debe acompañar a nuestros niños. Hay muchos niños en este momento que se están formando con un talento increíble, maravilloso, pero si nosotros no estamos pendientes de tomar las riendas, pues se nos pueden escapar de las manos. La idea es que nosotros tengamos ese control con los muchachos. Y la otra cosa bien importante que le decía yo a María Luisa, cómo Jaime selecciona precisamente al Barrio Obrero para que seamos nosotros la agrupación con 71, ya el lunes cumplimos 71 años de carrera, de trayectoria, para que seamos nosotros quienes entreguemos el testigo a estos muchachos, sobre todo en estos momentos, primero donde hay tanta formación, tantos muchachos en formación, pero donde el mundo está tan difícil, hay tanto riesgo de desviaciones, de cosas mal entendidas, pero que nosotros tenemos que arropar a nuestros muchachos para orientarlos y llevarlos donde verdaderamente queremos que lleguen.
1: Ingrid, te hacías una pregunta que quizás nos podemos hacer todos, ¿no? O sea, ¿cómo Jaime llevó esa gaita, eso que plasmó al Barrio Obrero? Pero ¿qué tal si le preguntamos a Jaime, verdad? Claro, vamos a preguntarle. Jaime, ahí tienes esa pregunta hecha por Ingrid. ¿Cómo fue eso que llegó tu gaita a las manos del Barrio Obrero?
8: Bendiciones para todos, mi familia.
0: Amén.
8: Qué hermoso verlos allí en ese escenario lleno de tanta esencia y que ustedes, a través de todas las plataformas, podamos mostrarle al mundo lo interesante que es nuestra gaita desde la esencia. Hablar de Barrio Obrero es hablar de la historia, es hablar de la parranda casera, de la esencia, del sector Barrio Obrero, de la familia Silva, de los vecinos, todos ellos empapados y enmarcados en una sola tradición. Es un honor para nosotros en la Fundación Nacional de la Gaita, en Gaiterísima, para Enrique, para todo el personal, Antonio, Elsie, que estén aquí entre nosotros. Es un orgullo, además, siendo ustedes los que llevan el estandarte bien en alto. Y eso nos llena de orgullo. Gracias por estar allí. Gracias por defender y por exaltar nuestra genuina expresión en más de 70 años. A la familia Silva en los Estados Unidos, donde se encuentran ustedes, Carmencita, Lula, Nano. Gracias. En el recuerdo de Alberto, que hizo un trabajo maravilloso y que hoy le dan continuidad ustedes. Una sola familia, y yo como parte de Venezuela, del Zulia y de la costa oriental, les digo que me siento muy orgulloso. La gaita que le hicimos a los niños y que le hicimos a los jóvenes es necesario, es justa, porque con este despliegue de talento que hay en toda Venezuela, en especial en el estado Zulia, con el trabajo que está haciendo la Fundación Nacional de la Gaita, Fundagraes e Ingra, esto viene a darle un soporte a todo lo que hace a ese semillero que viene mostrando un talento inmedido, y que ellos nos están asegurando el futuro de nuestra gaita. ¿De qué se trata? Llegó su momento. Se trata de que Barrio Obrero, siendo la máxima autoridad y expresión de nuestra gaita zuliana, eran los indicados para darle este mensaje a todos los niños y que ellos los escucharan en el tiempo preciso, tomando en cuenta que tienen un talento increíble, pero en ese talento necesitamos la recomendación de los que saben, de los que tienen la experiencia, de quienes nos representan dignamente. En este caso, Barrio Obrero. Y lo tomamos como bandera para llevar este mensaje y me siento lleno de regocijo, de satisfacción por poder aportar este grano de arena a una institución que es de todos. Gracias por ser parte del Zulia, por ser parte de Venezuela y por ese trabajo que a través del tiempo han hecho que viene siendo un ejemplo digno para todos los venezolanos. Ustedes son, es en ese ejemplo vivo, es el mantener nuestra esencia, que nuestros niños, y vivir sus tiempos, que los vivan ellos, es, señores, importante, porque está vigente el mensaje de Barrio Obrero. Lo estamos viendo, lo estamos en vida, lo estamos palpando. Y que ustedes lo escriban a través del tiempo, bueno, es justo y necesario. Un gran abrazo para todos y mil bendiciones. Que siga Barrio Obrero para adelante. Aquí está este humilde servidor para seguir apoyando en lo humildemente que hace y seguir disfrutando esta gran agrupación, Barrio Obrero de Medellín.
1: Gracias, Jaime. Gracias por tu participación. Si alguien quiere hacerle algún comentario, alguna pregunta rápidamente, Jaime, que lo tenemos en la línea, para luego presentar el tema promocional, sí, del Barrio Obrero.
4: María, la verdad, Luis, que Jaime, y desde el año pasado, yo le decía, Jaime, no teníamos tanta amistad, pero sí, yo le decía, Jaime, yo quiero una gaita, que compongas una gaita para Barrio Obrero, hombre y mujer. Una gaita para ver hombre y mujer. Bueno, ok. Cuando estábamos ensayando, que estábamos, como dicen, que llegó de última la gaita, pero el mensaje es tan importante, es tan fundamental, es tan trascendental, que digo, no, esta gaita tenemos que hacerla. Nosotros somos quienes tenemos que hacer esta gaita. No hay otra persona, otro conjunto que tenga el derecho a mostrar esta. No había, no hay. Con mucha humildad lo digo. Nosotros somos, en ese sentido, nosotros nos consideramos una persona muy humilde. Entonces yo decía, y Jaime, y ok, como no fui a la casa, estábamos ensayando, decía, un ensayo en íntimo, porque estábamos en un cuarto todos, y él llegó y mostró la gaita, y de verdad que nosotros dijimos, esta es la gaita. Yo le doy, bueno, solamente la pluma de ese tremendo cantante, compositor del Zulia, que es de Cabima, es de la costa oriental, de Ojeda, pero es de la costa oriental, es nuestro. No es porque, bueno, somos zulianos, pero somos de allá, de la costa oriental. Entonces nosotros decíamos, bueno, esta es una gaita con un mensaje que es necesario que los niños escuchen, estén conscientes de la responsabilidad que tienen a futuro, que se formen de una manera digna, de una manera positiva, con valores, con principios. Es necesario, porque nosotros aquí en Venezuela hemos tenido una crisis de valores bastante

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0: Buenas tardes, Enrique Díaz, señor hermano querido. Buenas tardes a todo el gremio, pues, que escucha Gaiterísima y, por supuesto, la ruta gaitera continúa con unos invitados especialísimos. Para mí, un honor saludar a toda mi gente de ese barrio obrero de Cabimas. Son 70 años. 70 años de gaita, de trayectoria, de cosas bonitas, de anécdotas, de vivencias, de cosas muy importantes, que por cierto yo quiero grabar con ustedes. Mi cariño y respeto para toda esa familia, para toda esa familia gaitera, de verdad que ha regocijado porque desde niño este humilde servidor Luis Ángel Aguirre escucha a Barrio Obrero. Gracias a mi padre Renato Aguirre por tener esa conexión y esa amistad, pues, con todos ellos. Amistad que traspasó a mi lado, y al lado de mi hermano y de toda mi familia. De verdad que los queremos muchísimo. Nos abrigamos con el mayor de los cariños, con el mayor de los amores. Así que, bueno, mil bendiciones para ustedes de parte de este humilde servidor, Luis Ángel Aguirre.
1: Bueno, un aplauso a Luigi. A Luis Ángel Aguirre, que quiere grabar con el Barrio Obrero. ¿Ah? Bueno, Luigi, tenés que irte para Cabimas y llevar como 25 arepas cabimeras. ¿Ah?
2: Ahí lo lleva. Ah,
1: arepa pelada.
2: Se va con Ali, que es su compadre.
1: Se va con Ali, sí, señor. Bueno, seguimos con más de esta bonita entrevista con mis amigos de...
3: ¡El Barrio Obrero de Cabimas!
1: Y que suenen esas maracas, pues. Sí, señor. Bueno, muchísimas personas.

0: Ah, bienvenida a esta casa y aquí tienes a todo el barrio obrero. ¡Hola! Para que saludes a Lula, de parte de Lula a todo el barrio obrero.
1: Perdón, no tienes a todo el barrio obrero.
0: Claro, claro, no es todo el barrio obrero, es una gran parte. Así que bueno, Lula, bienvenida a la Ruta Gaitera y te damos entrada. Gracias por llamarnos. Todo
1: el barrio obrero es una gran parte. ¿Ya puedo hablar? Bueno, les habla Lula Silva, integrante fundadora del conjunto Barrio Obrero de Cabimas, con 71 años de historia, donde Lula fue fundadora del conjunto conjuntamente con mis tres hermanos, Héctor, Alberto y Daisy, hoy fallecidos, recordándonos siempre desde donde están, desde el cielo. Con la familia Manzano, con los hermanos Herrera, con los hermanos Delgado y otro grupito de personas. Esa idea fue de mi madre y de mi padre, darle la idea a mi hermano mayor, Héctor Silva, para conformar el conjunto Barrio Obrero. Todos éramos niños. El mayor era Héctor, tenía 16 años. Yo tenía 9 años cuando me monté en un micrófono montada en un ladrillo porque no alcanzábamos el micrófono. Éramos 5 muchachitas: Chabela, Mirna, Manzano, Daisy y Lula por los Silva y Magali Herrera por los Herrera. 5 muchachitas que no sabíamos de gaita nada, porque ninguno de los integrantes sabía de gaita. Así de sencillo. ¿Qué nos motivó? Que mi hermano Héctor Silva, conjuntamente con Alberto y con los hermanos que venían de Caracas, Romero, visitaron al señor Ernesto Prieto en Puerto Escondido. Y fue el señor Ernesto Prieto quien les mostró cómo se hacía una gaita, cómo se bailaba una gaita y por qué había una bandera roja en el frente de su casa, en Puerto Escondido. Héctor se trae la idea y el señor les regaló un furrito, el primer furro que tuvo el conjunto Barrio Obrero. Éramos 5 familias, amigo, pero esas 5 familias se convirtieron en una multitud de gente del conjunto, donde todos los integrantes, mis hijos, mis nietos, los hijos de Héctor, los nietos de Héctor y pare de contarlos de Alberto, y mucha gente extraña del conjunto, pero amigos de la comunidad. Todos tenían entrada, allí no se le decía a nadie que no. Todos éramos, como decía uno, nunca habíamos escuchado una gaita. El único que sabía de gaita era el doctor Ramón Herrera Navarro, porque su tía Chinca venía de Maracaibo y era una gaitera. Fue la que enseñó a Magali Herrera a gritar el allá va, allá va, allá va, que lo hace Magali Herrera, que lo creó Magali Herrera, y luego lo canta María Luisa, lo canta Lula, lo canta muchísimas de las muchachas del conjunto Barrio Obrero. El conjunto es una familia completa de hermanos, de hijos, de nietos. Yo aquí estoy rodeada con 3 generaciones, con mi hija, con mi nieta y con mi bisnieta. Mi hija Dailú, que es primera voz solista, corista del conjunto Barrio Obrero. Mi nieta Victoria Isabela, que no es gaitera, pero que le gusta la gaita, de lejos. Y mi nietecita chiquitica, mi bisnieta, que apenas tiene 4 meses. Ya yo le estoy cantando la gaita. Esa es la vida del Barrio Obrero. Felicitar a Jaime Endriago por esa bellísima gaita que hizo, porque eso es dar a conocerle y enseñar a las nuevas generaciones que no solamente se canta gaita con piano, con bajo, con esos instrumentos. A Barrio Obrero no le hace falta nada de eso. Los conjuntos gaiteros, que son típicos, se forman con furro, tambora, charrasca, 4 y maraca. Voces masculinas y voces femeninas. ¿Me entiendes? Esa es la base de una agrupación gaitera. Nosotros toda la vida lo hicimos de esa manera. Es más, existen los hijos del Barrio Obrero, de los hijos del Barrio Obrero, que se conformó bajo la dirección de Alberto Silva Narváez, Dios lo tenga donde debe estar, de Cheo Silva, mi hermano querido, que está bajo la responsabilidad ahorita del conjunto Barrio Obrero, que es una gran responsabilidad, y que le pido a todos los integrantes que participan conjuntamente con él, que por favor le den esa oportunidad y ese momento, porque no es fácil mantener a Barrio Obrero. ¿Por qué no es fácil mantener a Barrio Obrero? ¿Por qué no es fácil? Porque es diferente. Es gaita de otro sentido. es de lo popular, vivido, como decía Alberto.

0: cualquiera toca un piano, cualquiera toca otro instrumento, pero móntense a tocar un furro, móntense a tocar una tambora. Entonces yo felicito a todas esas agrupaciones que están, a mi querida amiga Ingrid que está sirviendo y está cantando mis gaitas, que le agradezco en el alma todo el amor que ella le ha prestado al conjunto Barrio Obrero, que es mi amiga personal, pero no quiere decir que por eso no es fácil cantar una gaita tradicional. Yo sé quién es Ingrid, como el caso de Jorgeny, que también lo está haciendo muy bien. No es fácil pertenecer a una agrupación gaitera de la naturaleza del conjunto Barrio Obrero, porque es que no tenemos instrumentos que nos apoyen. Los instrumentos son tan sencillos, ¿me entiendes? Entonces, ese es el gran problema o la gran temática del conjunto. La gran temática. Por eso le digo a mi querido Jaime Indriago, que hizo una gaita donde pregunta, niños y jóvenes, vamos pues, que ya llegó ese momento. El momento, ¿por qué en los concursos no se premia la gaita tradicional? Porque en la medida en que vamos, llegará el momento en que no va a existir conjunto, porque nosotros vamos para abajo, como dice. Yo tengo 80 años y estoy montada en tarima, todavía canto gaita en los mismos tonos. Pero no quiere decir que no te cueste. En los mismos tonos, amigo mío.
1: Sí, señor.
0: Saludos a María Luisa, a Gine. Dime.
1: Gracias, Lula. Difícil resumir toda la trayectoria, toda la historia, los logros, todo lo que ha sido la carrera del Barrio Obrero. Agradecemos enormemente tu participación. Bueno, aquí te escuchan todos con atención y asientan, como quizás lo estás viendo, estamos seguros, en la transmisión de YouTube. Por eso es que tenemos quizás un pequeño delay, porque nos estás monitoreando por YouTube. Por aquí Marquito Silva dice que sí a todo, te envía la bendición, las nuevas generaciones.
0: Que Dios me bendiga.
1: Y por acá sigue la tradición original del Barrio Obrero, como lo veníamos mencionando antes, por muchos más años, por 70 años más. Así que un aplauso. 71. Gracias. 71, mira. Sí, 71, creo que en una semana ya le pusieron fecha.
0: 71
1: incluso.
0: Vamos a cumplir el 12 de octubre.
1: El 12 de octubre, el lunes.
0: Mira, amigo mío, lo que le quiero pedir a los integrantes del conjunto, que apoyen el trabajo que Cheo conjuntamente con cada uno de ellos está haciendo, que no es fácil mantener el conjunto Barrio Obrero de Cabima. No es nada fácil, se ve sencillito, pero de sencillo no tiene nada, amigo, yo que se lo digo, no tiene nada. ¿Por qué no tiene nada? Porque es complicado, la misma Ingrid me lo dice, la misma Jorgeny es una niña, bueno, una niña prodigio, siempre lo he dicho así, es una niña prodigio, tiene el apoyo de sus padres, tiene el apoyo de la comunidad, canta bellísimo, tiene ángel para cantar, al igual que Ingrid, pero imitar o tratar de cantar gaitas que no son sus gaitas no es fácil, ¿me entienden? Entonces, felicitarlos a todos y que se mantengan unidos, unidos por siempre y para siempre, porque Barrio Obrero, donde esté, donde nos encontremos, hoy no estoy allá, pero estoy aquí, y aquí defiendo la gaita igualito que como si estuviese allá. Y cuánto me duele no poder estar con ustedes, no poder estar en mi Cabima querida, que aun cuando no soy de Cabima, bueno, me crié en Cabima. Soy reina de reinas de la gaita zuliana,
1: Lula,
0: eso lo sabe todo el mundo.
1: Estaremos garantes, ¿sí, señor? Nosotros y vigilantes de que el Barrio Obrero se mantenga allí bajo la tutela firme de Cheito y que sigan haciendo el trabajo que por tradiciones ha logrado toda la familia, porque sigue siendo una agrupación familiar. Más que un conjunto, el Barrio Obrero es una familia. Gracias por tu participación, Lula.
0: Gracias a usted y un abrazo para todos.
1: Amén. Muchas bendiciones por allá a toda la familia, las tres generaciones. Bueno, también tenemos acá precisamente a Cheito, el que nos va a decir que no es fácil, pero bueno, aquí está dándole a ese furro como si fuera la primera vez, Cheito. Bienvenido y quiero que por favor todos le rindamos un aplauso al gran Cheo.
2: Suena ese furro, Cheo. Bueno, sí, gracias por esta oportunidad que me brindan. Lo primero que voy a decir es lo siguiente. Yo soy de los hermanos Silva, de los varones, el único que está vivo. Héctor, Alberto y yo. ¿Entiendes? Bueno, entonces me tocó esta oportunidad, que no es fácil, como dicen, pero Sí se hace, sí se hace, porque la gente que está trabajando con nosotros son todos profesionales y saben lo que están haciendo. No necesitan empujarlo mucho. Ellos saben lo que es. Bueno, sí, gracias por la oportunidad que nos están dando. Barrio Obrero de Cabimas es una agrupación compacta, gracias a Dios. Tuvo Héctor la oportunidad de tener esa idea, porque yo viví eso. Yo tenía 5 añitos cuando el Barrio Obrero nace.
1: Allá en el Campo Obrero.
2: En Barrio Obrero, sí. Mejor dicho, que yo soy fundador del Barrio Obrero de Cabimas.
1: ¿Es cierto eso de que Campo Obrero se llama Barrio Obrero? Barrio Obrero. Gracias barrio. A la agrupación.
2: Sí, barrio.
1: Ajá.
2: Sí, igualito, igualito.
3: Entonces sí. Se llamaba Urbanización Baral.
1: Ajá.
3: Sí. Barrio Obrero, fue Barrio Obrero de
1: Cabimas. Ya.
2: Bueno, entonces yo tuve esa gran oportunidad de vivir ese momento porque yo era el atrilero. De 5 años ellos empezaron a hacer su grupo. Es una historia. Y yo era el que ayudaba a arreglar a Héctor, los furros, las tambores y todo. Por eso es que yo me dedico a hacer ese trabajo todavía en el conjunto. Sí. Y les agradezco a ellos que me dieron esa oportunidad inmensa. Y un gran amigo que me enseñó a tocar furro fue Antonio González.
4: El matón.
2: Que no encuentro cómo traerlo. Lo llamo y no me responde. Está en Colombia. Sí. Bueno, y esa oportunidad yo la aproveché bastante en realidad, porque yo salía para todas partes con ellos. Porque en ese momento, en ese tiempo, había muchos. ¿Cómo se llama? Competencias de gaita. Las emisoras de radio. Me acuerdo yo que Bambaito tenía un conjunto, Providencia se llamaba Bambaito.
1: Y pedían Bumba. Las gaitas y la emisora las ponía.
2: Gaitas inéditas, uh-huh. En vivo, que presentaban los conjuntos, sí. Y entonces, de allí sale Bambaito también, Bambaito Guzmán.
1: Figuras gente, como Bernardo Bracho, Chinco Rodríguez. A sí. Ver, el gran Luis Ruiz, que Luis, le dio, Ruiz, claro. Le dio ese tambora.
2: Él viene de los compadres del éxito. Y eso lo rescató Alberto. Teníamos un espectáculo en Ojeda, en un club, y Alberto habló con él y se lo trajo para Barrio Obrero. Duró unos cuantos años, ¿verdad?
1: Sí, Cheito, la historia prácticamente está escrita. Vienen nuevas informaciones o nuevas cosas para Cabimas. Ojalá sí. Dios diga amén y eso se cristalice rápido. Tu recomendación, Cheito, para que sigamos cantando, porque ya estamos casi pisando las 8 de la noche, para las nuevas generaciones.
2: Bueno, yo trabajo mucho con las nuevas generaciones. Yo trabajo en unas fundaciones y los apoyamos mucho, porque hay que hacer ese trabajo. Porque ellos ven muchas veces la diferencia que hay. Pues bueno, Marco también trabaja en una fundación, uh-huh. Conmigo. Sí, y el otro hijo mío, Moisés, también trabaja en otra fundación, que son niños, pero los hijos de la Chinita. Y entonces, la idea es mantener, eso es lo que me dice Lula siempre, tenéis que mantener como hicimos los hijos del Barrio Obrero. Uno por uno. Toda esa gente que está en Estados Unidos son los hijos del Barrio Obrero. Y parte de los de aquí, bueno, son otra agrupación que hicimos nosotros acá.
1: Y para esas nuevas generaciones, disciplina y más ensayo.
2: Disciplina, ensayo tras ensayo, y querer la gaita en sí. No dejarse llevar por un piano, un órgano, un teclado, un bajo, porque la diferencia es muy grande. Es como escuchar un conjunto bailar.
1: Y cada quien pues
2: cada quien dentro que ponga su granito de arena.
1: Exactamente, y sobre todo la disciplina hay que destacarlo.
2: Lo más
1: bueno,
2: importante es la disciplina.
1: Sí, señor,
2: y
1: un aplauso.
2: Ensayar, como dice Toño, ensayar.
1: Así es, un aplauso para Cheito. Vamos, dígame, mi amor.
3: Mi hijo Toño dice que el Barrio Obrero es tan sencillo que a la vez es muy complejo.
2: Sí.
3: Que entre esas sencillez está la complejidad. Por eso que no es fácil estar dentro del conjunto Barrio Obrero. Te voy a pedir algo. Él quiere llamar, le quiere ver a su padre y a su madre, darles un mensaje.
1: Sí, claro.
3: Hijo, llama, por favor.
1: Mientras se comunica, vamos haciendo una gaitica.
3: Vamos haciendo una gaitica.
1: Por favor, mientras entra la llamada y escuchamos al Barrio Obrero de Cabimas. Un regalo. Aquí está, pues, esta del gran poeta Haydn.

0: Sí, señor, que vengan esos aplausos bonitos. Otro saludito por acá rápidamente. A ver, Antonio.
1: Montero, Chester, Enrique Díaz, el locutor de ese gran programa Ruta Gaitea, en Gaiterísima 94.7. Por aquí les habla Carmencita Silva, desde la distancia, deseándole a todo el grupo, a todos los grupos que están hoy presentándose allí en la emisora, mucha felicidad, mucha alegría, muy contento por estar la gaita llevándola, como se dice, proyectando la gaita pura, la gaita tradicional, la gaita bonita, especialmente a los integrantes del conjunto Barrio Obrero de Cabima, mi familia, mi conjunto Barrio Obrero, como lo felicito a todos, a su director Cheo Silva, todos sus integrantes, desde aquí, desde la familia, Carol Rubí, Karen Sánchez, Lula, Nano Silva, Alejandro, Alberto José, Carlos Javier, Ailín, bueno, todos los que estamos por aquí en distancia, que somos Barrio Obrero, les deseamos mucha felicidad y hoy en este programa, que se lo coman todo, que se la coman como lo hace el Barrio Obrero. Muy contentos todos con ustedes, me da mucho sentimiento, quisiera estar allí también con ustedes participando, pero bueno, desde lejito, aquí estamos, Carmencita Silva, los quiere y los abraza.
0: ¡Bravo, bravo, bravo! ¡Gracias, Carmencita! Bueno, y también tenemos una llamada, también adelante, ¿quién está en la línea? Buenas noches.
2: Saludos, hermano, tocayo, porque yo me llamo José Antonio. Toño Silva por aquí para enviarles un gran abrazo, de verdad que darte las gracias por abrirle las puertas a nuestro conjunto Barrio Obrero de Cabimas. Yo soy hijo de Cheo, de María Luisa y hijo del Barrio Obrero porque ahí nací, entré desde los 12 años, ahí me hice un gran gaitero, como decía mi tío Alberto. De verdad que enviarles un gran abrazo, esa gaita de Jaime Indriago, bueno, abre una puerta para lo que es un mensaje para todos esos niños, para toda esa nueva generación, de querer amar la gaita, tener una orientación con respecto a lo que es la vida, la música, hacerse algo integral como ser humano. Y bueno, un mensaje a toda la gente del Barrio Obrero, a la familia que está por aquí, a los integrantes que están allá, que también son familia, porque todos somos una familia. Que sigamos adelante, estamos trabajando. Ellos dicen que yo soy el que los regaña, pero bueno, ellos saben que no es por nada malo, si simplemente es por querer hacer las cosas bien.
0: ¡Bravo, Toño!
2: Que todo salga bien, esa es mi gran preocupación siempre. Mi ocupación más que preocupación. Y bueno, un abrazo, de verdad que súper emocionado viendo el programa. Y estoy poniendo la Navidad viendo el programa y escuchando todo eso.
0: Bueno, momento propicio, ¿no? Momento propicio. Bendiciones sí, te envían, sí, Joseito. Así que bueno, saludos. Amén. A la distancia. Amén. Gracias por este contacto. Seguro. Gracias por este contacto a la familia. Amén. Y por esa participación. Vamos. Bueno, señoras y señores, abrazos también. Me dicen por aquí, vamos a hacer un negocio nosotros. Una gaitica más y nos podemos extender hasta las 9 de la noche. ¿Les parece? Sí se puede. A ver, podemos. Bueno, si ustedes quieren, nosotros queremos. A ver, una gaita más y seguimos con el Barrio Obrero de Cabimas. Hoy hasta un poquito más tarde, pues hasta que ustedes, porque sabemos que tienen que regresar una y una. A ver, pues, así lo dice el gran Cheo. Seguimos con el Barrio Obrero de Cabimas en vivo en la Ruta Gaitera. Y hoy esta ruta se extiende hasta más allá.
3: Oscar Morales nos canta Gaita Danza.
4: Para acompañar.

0: Así es. Sabrosito. Bueno, por acá, entre tantos mensajes que estamos recibiendo, por acá, por favor, le pueden hacer una breve serenata a nuestra chinita. ¿Será posible dedicarle un par de gaitas?
1: Por supuesto que sí. De hecho, el Barrio Obrero de Cabimas hoy ya le cantó a la chinita, pero hay un tema que fue gaita del año en 1981. Y se titula Señora de Mis Pensamientos.
0: Así es.
1: En la voz de Yornelis Acurero, nuestra más chiquitica, la más bella.
0: Sí, señor. Acá para la China.
2: Bueno, también vamos a hacer una serenata a la Virgen, ¿verdad?
0: Vamos a hacerle, sí, señor, claro.
2: En víspera de su bajada.
3: Dale uno y uno.
4: Pero, y si vamos a hacer una serenata, ¿por qué no comenzamos con Madre Bendita Sea?
3: Bueno.
1: A ver, gaitas corridas.
0: Claro, claro que sí.
5: Como estamos en confianza, vamos a hacer Madre Bendita Sea. Madre Bendita.
0: A ver, pues.
3: Para mi mamá, para mi papá y para mi hermana Nita.